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9: ¿Qué ve Dios cuando nadie mira? Hoy te invito a buscar el Evangelio según San Lucas. Capítulo 16, verso 15 y una paráfrasis actual. Ustedes intentan quedar bien frente a todo el mundo, pero Dios les conoce el disco rígido. Lo que la sociedad aplaude como un éxito, para Dios muchas veces es un error fatal de sistema. La honestidad no es para los momentos importantes, es para todos los detalles. El mundo actual funciona bajo la lógica del engaño y la ventaja egoísta, pero si sos cristiano, operás con un sistema operativo totalmente diferente. No importa cuánta ganancia haya en juego, la limpieza en tus negocios no es negociable. Pensemos en la regla del 1%. Muchos piensan que es un detalle menor, no afecta a nadie. Pero Jesús fue tajante: el que es fiel en lo mínimo es fiel en lo grande. Si sos capaz de engañar a alguien por una tontería, lo vas a hacer cuando la tentación sea mayor. Para Dios, una mentirita en un trámite es tan deshonesta como una estafa millonaria. En una época donde el fraude es moneda corriente, los que guardan los principios de Dios deben ser la excepción que confirma la regla. La integridad te da respeto. Puedes tener 1000 defectos o no ser la persona más simpática, pero si tenés reputación de ser alguien recto, te vas a ganar el respeto de todos. Ganando confianza, por supuesto, porque la honestidad brutal hace que incluso los que no creen en tu fe tengan que admitir que sos una persona de honor. Es inevitable participar en la economía del mundo, comprar, vender, pero hacerlo sabiendo que Dios está mirando tu pantalla. Nada de balanzas trucadas ni cláusulas engañosas. Sé real. En cada negocio, sé exactamente la persona que decís ser en la iglesia. Y sin secretos. Cuando vivís por principios, no necesitas planes ocultos ni tenés nada que esconder. La transparencia es tu mejor defensa. Vivir con integridad hoy te ahorra el estrés de tener que recordar tus mentiras mañana.

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2: Cuando Jesús daba la misión de la predicación del Evangelio a sus discípulos, les dejó incluido en el mandato no solo la enseñanza, el testimonio de lo que él había enseñado, sino también la señal del discipulado. Una de las señales iba a ser el ser bautizados. Y esto ya lo encontramos en una conversación que Jesús tuvo con un líder religioso de su tiempo, Nicodemo. En San Juan, ya el capítulo 13, él habla acerca del significado que tenía el bautismo en sí. Dice lo siguiente: Nicodemo estaba inquieto, a pesar de que era un maestro de la religión, sin embargo no sentía una verdadera satisfacción, estaba en las cosas solamente exteriores. Y dice en el versículo 3, respondió Jesús y le dijo: de cierto te digo, que el que no naciere de nuevo no puede ver el reino de Dios. Jesús le está hablando de una renovación a partir del interior hacia el exterior que llegaría a afectar toda la conducta. Está hablando de una nueva creación dentro de él. Nicodemo le dijo: ¿cómo puede nacer un hombre siendo viejo? ¿Puede acaso entrar por segunda vez en el vientre de su madre y nacer? Respondió Jesús: de cierto te digo, que el que no naciere de agua y del Espíritu no puede entrar en el reino de Dios. Y todavía completa Jesús: lo que es nacido de la carne, carne es; lo que es nacido del Espíritu, Espíritu es. No te maravilles que te dije que es necesario nacer de nuevo. El bautismo es la experiencia más importante en la vida de una persona. Es el testimonio público de la aceptación de esa vida que Dios le propone a través de lo que ya Jesús hizo por él en la cruz del Calvario. Una renovación total del estilo de vida exterior, de las vivencias interiores, de la adopción de esa esperanza de prepararse porque Jesús viene para la restauración de todas las cosas y concedernos la vida eterna. El nuevo nacimiento, cuando la persona practica el bautismo que Jesús precisamente también recibió de parte de Juan el Bautista, el cuerpo es hundido en el agua por el ministro por un instante y es incorporado nuevamente. Representa que se muere, sepulta una vida, la vida con sus errores, la vida con sus pecados, la vida con todas esas cosas que le hicieron sentir un día la necesidad del perdón. El hacerlo en el agua representa el lavamiento de esas cosas. El lavamiento no solo exterior, sino al contrario, profundo. Esto es tan solo un símbolo, ¿verdad? Qué maravilloso es recibir el bautismo, pero que la Biblia presenta. El bautismo hecho en forma consciente por alguien que ha estudiado la palabra, porque dijo el Señor Jesús que tenemos que creer en sus enseñanzas. Necesitamos pasar por la experiencia del arrepentimiento de los pecados para ser bautizados. Son expresiones bíblicas. Tenemos que confesar nuestros pecados, decidir alejarnos de ellos. Tenemos que conocer la doctrina, practicar la doctrina y estar dispuesto a seguir a Jesús, tomar nuestra cruz y seguirlo. ¿Se ha bautizado ya usted con el bautismo bíblico que Jesús propone en la Sagrada Escritura? El nuevo nacimiento es aquel nacimiento que no es otra cosa que la recepción del Espíritu Santo en nuestra vida, transformando nuestro ser, comenzando a crear en nosotros un hombre, una mujer, a la semejanza de lo que Dios quiere que seamos. Pero a veces nos ponemos dubitativos para hacerlo. ¡Qué experiencia extraordinaria! Y no me refiero a lo emocional, sino al significado de ese acto bautismal. las cosas viejas pasaron, quedaron ahí sepultadas simbólicamente en la tumba de agua. Sin embargo, al levantarnos, dice el Señor Jesús, construimos la vida nueva. Por eso el apóstol nos dice allí en Hechos de los Apóstoles capítulo 22, versículo 16, lo siguiente: ahora pues, ¿por qué te detienes? Levántate y bautízate y lava tus pecados invocando su nombre. ¿Estás bautizado ya? De esta manera, como Jesús lo dice en su palabra, piénsalo. Qué bueno, qué importante para tu vida eterna sería hacerlo.

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2: Es la hora 23, 59 minutos.
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0: Hola, qué alegría es compartir este momento contigo en plena madrugada. Bienvenido a Mensajes de Esperanza, una serie de charlas espirituales impartidas por el pastor Alejandro Bullón que queremos compartir con vos. Estas charlas fueron presentadas en vivo en diferentes auditorios, por lo cual la calidad de sonido puede variar o tener algunas limitaciones. 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
1: El texto para el mensaje de esta mañana está en el libro de Deuteronomio, capítulo 34. Leo los primeros versículos. Subió Moisés de los campos de Moab al monte Nebo, a la cumbre del Pisga, que está enfrente de Jericó. Y Dios le mostró toda la tierra de Galaad hasta Dan. Le mostró también todo Neftalí y la tierra de Efraín y de Manasés, toda la tierra de Judá hasta el mar occidental, y el Negev y la llanura, la vega de Jericó, ciudad de las palmeras, hasta Zoar. Y le dijo Dios a Moisés: Moisés, esta es la tierra que juré a Abraham, a Isaac y a Jacob, diciendo: a tu descendencia la daré. Moisés, te he permitido verla con tus ojos, pero para allá tú no pasarás. Y murió allí Moisés, siervo de Jehová, en la tierra de Moab, conforme al dicho de Jehová. Y lo enterró en el valle, en la tierra de Moab, enfrente de Bet Peor, y ninguno conoce el lugar de su sepultura hasta hoy. Amigos queridos, Moisés era un soñador. Nadie tiene el derecho de vivir en este mundo si no tiene la capacidad de soñar. Allí está la diferencia entre los animales y los hombres. Los animales no pueden soñar, vegetan, sobreviven, pasan por la vida sin acontecer. Pero los hombres tenemos la capacidad de mirar al futuro. Tenemos la capacidad de sentir, de soñar. Atrévete a soñar. No permitas que nadie nunca te quite el derecho de soñar. Solo tienes derecho de vivir si eres capaz de soñar. Pero por favor, tú no tienes derecho de soñar si no estás dispuesto a pagar el precio de tu sueño. Porque todo sueño tiene un precio. Pueden matar al soñador por causa de su sueño, pero no pueden matar el sueño. Entonces atrévete a soñar. Algún día en el pasado, un hombre soñó con ver este país libre y lo mataron por su sueño. Pero hoy día tenemos un México libre. Mataron al soñador, pero no mataron el sueño. No tengas miedo de soñar y de soñar grande, de mirar alto y mirar lejos. Pero por favor, tienes que estar dispuesto a pagar el precio de tu sueño, porque todo sueño tiene un precio. Generalmente, los soñadores son temidos, porque las personas no comprenden el sueño del soñador. Y cuando las personas no comprenden al soñador, tienen miedo del soñador. Y cuando alguien tiene miedo de otro, lo primero que hace es atacar. No tengas miedo de ser atacado por causa de tus sueños. Tienes que estar dispuesto a pagar el precio de tu sueño. Moisés era un soñador y estuvo dispuesto a pagar el precio de su sueño. ¿Cuál era el sueño de Moisés? Entre los muchos sueños que tenía, ¿cuál era el sueño de Moisés? Moisés tenía un pueblo esclavo. Sus compatriotas eran esclavos de un poder extranjero. Y Moisés tenía el sueño de ver a sus hermanos libres. Quería sacarlos de la tierra de la esclavitud y llevarlos a la tierra de la libertad. El sueño de Moisés era el siguiente: no importa lo que me cueste, voy a pagar el precio de mi sueño, voy a libertar a mi pueblo, lo voy a sacar de la esclavitud, lo voy a llevar para la tierra de la libertad. Y una vez que haga entrar a mi pueblo en la tierra de Canaán, la tierra prometida, voy a dividir la tierra entre las familias de mi pueblo. Seguramente cuando ese día llegue, ya estaré viejito, pensaba Moisés, pero no importa. Yo también voy a construir mi casita en la parte alta de la ciudad, y sentado en mi silla de madera que se balanza, voy a contemplar a mis hermanos, a mi pueblo libre, plantando y cosechando el fruto de su trabajo, a los hijos de mi pueblo jugando libres, sin ningún poder opresor. Seguramente en ese tiempo, pensaba Moisés, ya estaré muy viejito. Los cabellos blancos, la vista que no ve bien, el reumatismo, los achaques propios de la vejez, medio sordo, no importa. Pero mi sueño se habrá realizado y entonces esperaré la muerte tranquilo. Qué sueño bonito, ¿no es cierto? Todos nosotros tenemos sueños. Es interesante cómo nuestros sueños van creciendo y casi siempre caen en la misma rutina. Cuando somos niños soñamos con ser grandes y entrar a la escuela. Y un día entramos a la escuela. Ahí soñamos con entrar al, ¿cómo le llaman? Prepa, segundo grado. Y un día entramos, ahí soñamos con graduarnos en el segundo grado, ahí soñamos con entrar a la universidad, y un día entramos, y soñamos con graduarnos, y un día nos graduamos, y soñamos con casarnos, y un día nos casamos. Ahí comenzamos a soñar con el primer hijo, y el primer hijo viene, y ahora soñamos con que nuestro hijo crezca y entre a la escuela. Y después que él termine el segundo grado, y después que él termine la universidad, y después que él se case, ahí comenzamos a soñar con el primer nieto, y toda la historia se repite. Y ahí ya nos descubrimos viejos, cansados, con ciática, con reumatismo, con pérdida de visión, de audición. Y ahí soñamos con jubilarnos, y después soñamos con la muerte. Todos pasamos por la vida soñando. Moisés era un soñador y tenía su sueño. Y un día, después de pagar el precio de su sueño, de sacar a su pueblo de la tierra de la esclavitud, incomprendido, atacado, acusado, condenado, pagó el precio de su sueño, llevó a su pueblo a la tierra de la libertad. Y cuando llegaron a la orilla de la tierra de la libertad, al límite de la tierra prometida, cuando él pensaba que al día siguiente realizaría su sueño, esa tarde Dios lo llamó y le dice: Moisés, ven conmigo. Y lo llevó a la cumbre del Pisga, al monte Nebo, allá encima. Y Dios le dice: Moisés, ahora mira la tierra que le prometí a tu padre Abraham, Isaac, a todos tus antepasados. Mira la tierra. Y Moisés miró la tierra con fascinación. Desde un extremo hasta el otro extremo, desde un lado hasta el otro lado, Los ojos de Moisés se abrieron grandes. Comprendieron, miraron la tierra maravillosa que Dios había prometido a su pueblo. Y Moisés seguramente le dijo a Dios: Señor, muy bien, gracias por haberme hecho mirar la tierra, pero ahora vamos a bajar. Tenemos que entrar a la tierra, tenemos que poseer la tierra, tenemos que concretizar el sueño. Y Dios le dice: Moisés, no tengas mucha prisa. Mira la tierra, pero Señor, ya la miré, mírala más. Una hora, un día, un mes, el tiempo que tú quieras, mira bien la tierra. Y Moisés miró la tierra una vez más y le dijo: Señor, vamos a bajar, tenemos que conquistar la tierra. Y Dios le dijo: Moisés, mira la tierra cuanto quieras mirarla, porque tú no vas a entrar allí, tú vas a morir aquí. Y yo imagino que Moisés quedó desconcertado. Estoy imaginando, porque la Biblia no me dice eso. Imagino que Moisés miró a Dios y le dijo: Señor, me estás bromeando. Y Dios le dijo: Moisés, tú sabes que yo nunca bromeo. Tú vas a morir aquí. Tú no vas a entrar a la tierra. En otras palabras, Dios le estaba diciendo a Moisés: Moisés, tu sueño no se va a realizar. Tú vas a morir en la víspera de la realización de tu sueño. Y yo imagino a Moisés preguntando: Dios mío, ¿por qué? Por favor, no hagas eso conmigo. Por favor, Señor, yo te suplico. Está bien, yo soñaba entrar, dividir la tierra, construir mi casa allá en la llanura, contemplar a mi pueblo en la tierra de la libertad. Todo bien, yo renuncio a todo eso, pero por lo menos déjame entrar, por lo menos eso. Y Dios le dice: no, tú vas a morir aquí. Por favor, Señor, toda mi vida he acariciado este sueño en mi corazón. He sufrido, he sido atacado, he sido perseguido, he sido incomprendido. He estado en el desierto por causa de este sueño. Por favor, Señor, no hagas eso conmigo. Dame una oportunidad. Tú y yo sabemos por qué Moisés no entró. Pero Moisés no lo comprendió. Cuando Moisés murió con un enorme signo de interrogación en su cabeza. Yo creo que Moisés murió preguntando: Dios mío, ¿por qué? ¿Por qué? ¿Por qué? ¿Por qué? Y yo no sé si tú ya te pusiste a pensar que nuestra vida en esta tierra es un puñado de porqués. Cargamos en nuestra vida interrogaciones: Señor, ¿por qué murió mi papá tan joven? ¿Por qué murió mi esposa dejándome con 6 hijos pequeños? ¿Por qué murió mi hijo con 18 años en la flor de la vida? ¿Por qué no me casé con aquella persona? ¿Por qué no terminé mis estudios? ¿Por qué fracasé en aquel negocio? ¿Por qué esto? ¿Por qué aquello? ¿Por qué lo otro? ¿Por qué? ¿Por qué? ¿Por qué? ¿Por qué? Hay tantos porqués que cargamos en la vida. Hay tantos porqués que nos martirizan por dentro, que nos hieren como espinas que duelen. Tal vez en este momento yo esté predicando a alguien que alguna vez en el pasado se ha revoltado contra Dios y que ha pensado que Dios lo ha abandonado. Porque generalmente en el momento en que suceden las cosas y no tenemos respuestas y no tenemos y solo tenemos interrogaciones en la mente y preguntamos: Dios mío, si por lo menos me explicases por qué. Pero cuanto más preguntamos, parece que Dios guarda silencio y no responde. Y no sabemos qué hacer. Y vienen las personas que no están viviendo nuestro drama y nos colocan el brazo en el hombro y nos dicen: tienes que confiar en Dios. Ah, queridos, esa expresión, tienes que confiar en Dios, es muy fácil decir cuando tú no estás viviendo el problema. Pero cuando tu hijo murió con 15 años, o cuando eres una joven esposa de 30 años con 3 hijos y tu marido murió, o cuando has descubierto que a los 30 años de edad estás con un cáncer incurable, O cuando personas bien queridas por ti han muerto brutalmente en un accidente de tránsito. Y tú quisieras que Dios te diga alguna respuesta. Tú estás dispuesto a creer en Dios y a confiar en Él, pero por lo menos que te explique. Y Él no dice nada. Y Él se queda en silencio. ¿Tú tienes motivos para creer en Él? Cuando le dice a Moisés, yo no tengo por qué explicarte, yo solo tengo que decirte que vas a morir aquí. Pero Señor, explícame por qué. No hay explicación. Vas a morir aquí. No vas a entrar a la tierra. Tu sueño nunca se va a realizar. ¿Cuántos planes tenías para ese hijo joven que murió y tu sueño no se realizó? ¿Cuántos planes tenías para la vida de tu familia cuando la muerte cegó la vida de tu esposa joven y tu sueño nunca? De tu familia cuando la muerte cegó la vida de tu esposa joven y tu sueño nunca se realizó. ¿Cuántos planes tenías para ser un médico de él?

a la oración, porque parecía que Dios siempre nos respondía a la oración. Y ese niño, aunque no era de nuestra iglesia, aunque él no creía en lo que yo creía, él creía en el poder de la oración. Y una noche, yo vivía en una ciudad pequeña de 10.000 habitantes que no tenía luz eléctrica, no tenía muchos recursos. A medianoche alguien tocó la puerta, mi mamá salió y después entró y me dice: mira, es tu amigo Rodrigo, está desesperado, está llamándote. Yo fui para ver qué es lo que sucedía y él me dice: mira, tienes que venir conmigo, mi mamá se está muriendo, tienes que orar por ella. Yo sé que Dios te responde las oraciones, tienes que orar por ella. Rodrigo era el hermano mayor de 10 hermanos pequeñitos, él tenía 12 años. Una escalerita, todos uno atrás del otro. Y la madre acababa de dar a luz el 11.º hijo. Y se estaba muriendo porque en esa ciudad no había hospital siquiera, no había obstetras. Estaba siendo atendida por una señora aficionada y la señora se moría y nadie podía hacer nada por ella. Y entonces cuando Rodrigo, el hermano mayor de 12 años, se dio cuenta que su madre estaba muriendo, salió corriendo y en la oscuridad corrió y me llamó y me dice: tienes que orar por mi mamá. Y corrimos para la casa. Cuando entramos en el cuarto, habían dos velas iluminando el cuarto oscuro. A un lado el padre llorando, la mujer que estaba atendiendo, la madre, a otro lado llorando. Los hermanos pequeñitos todos durmiendo, inocentes, sin saber lo que estaba sucediendo. Y cuando Rodrigo vio ese cuadro, no esperó que yo orase. Él cayó de rodillas al lado de la cama, agarró la mano de la mamá y comenzó a llorar y a clamar: Dios mío, por favor, no puedes llevarte a mi mamá, no puedes permitir que mi mamá muera, ¿qué va a ser de nosotros si ella muere? Pero lo que él no sabía era que cuando él estaba diciendo esto, la mamá ya estaba muerta. Cuando el papá se acercó y lo levantó, Rodrigo se dio cuenta. Yo pensé: ahora es que él va a comenzar a llorar desconsolado. Pero él tuvo una actitud extraña, dio media vuelta y fue para la calle. Y yo fui atrás de él. Él miraba el cielo. Yo coloqué mi mano en su hombro y le dije algo que es muy fácil de decir, pero que es muy difícil de aceptar cuando se vive un drama. Rodrigo, Dios sabe lo que hace. Amigos queridos, yo les pregunto, ¿Dios sabía lo que estaba haciendo? Dejando a un padre con 11 hijos pequeños, ¿Dios sabía lo que estaba haciendo? A veces nosotros vivimos dramas en nuestra vida y decimos: Dios mío, yo sé que tú estás haciendo lo que es mejor para mí. Pero lo decimos porque sabemos que es disciplina cristiana decirlo. Pero ya en el fondo del corazón no lo aceptamos. Porque no es posible que Dios quiera que vivamos el drama terrible que estamos viviendo, donde nosotros no vemos la mínima luz. Rodrigo sacó mi brazo de su hombro con violencia y me dijo: mira, si tú quieres ser mi amigo, nunca me hables de Dios, nunca más me hables de Dios. Para mí Dios no existe, y si existe es tan malo que no permite que yo lo ame. Algunos meses después yo dejé mi ciudad natal, volví a esa ciudad muchos años después, recién casado. Estaba sentado en la plaza pública con mi esposa y de repente vi un joven que se acercaba. Me pareció reconocerlo, me levanté. Él también me reconoció. Corrimos y nos abrazamos. Era Rodrigo. Yo ya era un joven aspirante al ministerio. Nos saludamos con alegría. Habíamos jugado pelota de niños, habíamos crecido juntos de niños. Hacía años que no nos veíamos. Era un reencuentro de alegría.
Y yo le pregunté, ¿y qué haces ahora?

0: Y él me dio una noticia maravillosa. Me dice, estoy terminando el curso de arquitectura, voy a ser un arquitecto. Le dije, mira, cómo me siento feliz de ver que a pesar de las dificultades has vencido en la vida. Y él me preguntó, ¿y tú qué haces? Y yo le dije, mira, yo soy pastor de la iglesia adventista. Tú sabes que yo era adventista. ¿Y cómo vas tú con Dios? Le pregunté. Y toda la alegría del reencuentro desapareció. Sus ojos me miraron con frieza. Y me dijo, mira, hace muchos años atrás, en la más trágica noche de mi vida, te dije que si quisiese ser mi amigo, nunca más me hables de Dios. Para mí Dios no existe. Y si Él existe, es tan malo y tan cruel, no merece que yo piense en Él. Yo no sé más de la vida de Rodrigo. Nunca más lo vi. Pero muchas veces me pregunté, ¿por qué Dios permitió que sucediera lo que sucedió con su madre? Hay muchos porqués en la vida. Y yo te voy a responder esta noche, ¿por qué Dios permitió que Moisés muriese sin realizar su sueño? Y tal vez tú entiendas por qué muchos de tus sueños nunca se realizaron. Moisés tenía un sueño, es verdad. Pero Dios también tenía un sueño. Y mi hermano querido y amigo que estás presente, quiero que entiendas una cosa. Tú tienes el derecho de soñar, pero por favor dale también a Dios el derecho de soñar. Y recuérdate, los sueños de Dios siempre son más grandes y mejores que tus sueños. Te voy a explicar ahora. Moisés murió en el monte Nebo sin realizar su sueño. ¿Cuál era el sueño de Moisés? Entrar a la tierra prometida, dividir la tierra entre las familias de su pueblo, construir una casita en la parte alta de la ciudad, ya viejito, achacoso, con ciática, con reumatismo, sentado en su silla de madera que se balanzaba, contemplar a sus hijos jugando en la tierra de la libertad y lentamente ir muriendo y muriendo y muriendo. Un sueño bonito, pero no pasaba de un sueño pequeño. Pero Dios tenía para Moisés un sueño más grande y mejor que el pobre, minúsculo sueño de Moisés. Por eso Moisés soñó, murió aquella tarde en el monte Nebo. Sin comprender, murió. Pero mi pregunta es la siguiente, ¿por cuánto tiempo se quedó muerto Moisés? Yo no sé, la Biblia no lo dice. El Espíritu de profecía no lo dice. Una cosa me dice la Biblia, que Moisés resucitó y hoy día está vivo. Ahora permítanme imaginar, para mí Moisés no permaneció muerto más de 5 minutos. Murió, su cuerpo nadie lo encontró. Moisés murió y resucitó. Y Dios se lo llevó, resucitado, con un cuerpo ya transformado. Cuando el pueblo de Israel finalmente conquistó la tierra, cada familia recibió su pedazo de tierra. Y Moisés no estaba en una casita en la parte alta de la ciudad, con ciática, con reumatismo, con los achaques de la vejez, contemplando su pueblo en la libertad, esperando la muerte. ¡No! Moisés estaba en el cielo, sentado en un trono de oro. Ya no con ciática, ni con reumatismo, ni viejo, con vida eterna, disfrutando plenamente de la vida. Su sueño estaba realizado, mejor y más grande de lo que él soñó. Ahí estaba él viendo su pueblo libre, con vida eterna, no sentado en una miserable silla de madera, sino en un trono de oro. Su sueño estaba realizado mucho mejor de lo que él lo soñó. Yo creo que en aquel momento los ojos de Moisés y de Dios se cruzaron. Yo creo que Moisés bajó la vista avergonzado. Pero Dios le dijo, Moisés, no importa, no tengas vergüenza. Yo te entiendo. En el monte Nebo, cuando te dije vas a morir, tú pensabas que yo no te comprendía, tú pensabas que yo te había abandonado, tú pensabas que yo era injusto contigo, pero Moisés, yo no quería romper la sorpresa, yo quería darte esta sorpresa. Y yo me imagino Moisés diciendo: Señor, gracias, muchas gracias, porque no lo entendí cuando tú me dijiste tienes que morir ahora. Es que en el momento del dolor nadie entiende las cosas. Hace muchos años atrás, yo visitaba una ciudad en el interior del Brasil, y los hermanos me dijeron: pastor, visite a la directora de la escuela que intentó suicidarse y la encontraron en la agonía y finalmente la salvaron. Está en el hospital, hospitalizada. Y yo fui a visitar a la directora de nuestra escuela. Y la encontré allí, recibiendo suero, inmovilizada en la cama. Y cuando ella me vio, sus ojos se llenaron de lágrimas. Y me preguntó: pastor, dígame por qué. Solo dígame por qué. Y me contó su historia. Era una joven que amaba a esta iglesia con todo su corazón. Tenía un deseo de ser una misionera y de participar y de construir cosas bonitas para Dios. Fiel miembro de iglesia, dejó la ciudad grande, fue al interior a dar la vida allí para hacer renacer esa escuela y hacerla progresar. Siempre soñó casarse un día, encontrar un joven cristiano, formar una familia bonita. Pero ya tenía más de 30 años y pensaba que el sueño de casarse no se realizaría, pero de repente Dios hizo que un muchacho aparentemente cristiano llegase a esa ciudad y le ofreciese casamiento. Y esta chica quedó tan feliz y pensó que Dios había respondido sus oraciones y que su sueño se realizaría y todo estaba maravilloso. Faltaba una semana para la graduación, para el término de las clases. Al día siguiente sería el matrimonio. El ajuar de la novia estaba pronto, el vestido de novia listo, todo listo, listo la fiesta, la iglesia, el pastor, las invitaciones, todo listo para el matrimonio. Faltaba solo una semana. Un día, esta profesora entra a una sala de aulas en la escuela y ve su novio con otra profesora de la escuela en una situación que no era posible más llevar adelante el casamiento. En aquel momento esta chica sintió que la tierra se hacía un hueco enorme debajo de sus pies. Y sintió que todo estaba negro y no vio nada. Y fue para la casa y cayó llorando. Y le dijo a Dios: Señor, eres injusto conmigo. Te he dado mi vida al servicio de tu causa. He dejado mi ciudad. He venido a este fin del mundo para servirte. He dado mi vida con abnegación para estos niños. Soy fiel a la iglesia. Hago tu voluntad. Trato de servirte de la mejor manera. Y es así que me pagas. ¿Por qué? ¿Por qué permites que me suceda esto? Mi sueño estaba para realizarse. ¿Por qué me permites? ¿Por qué permites que suceda esto? Y su desesperación fue tan grande que tomó un litro de veneno. Y si no la encontrasen a tiempo, se hubiera muerto. Ahora echada en la cama del hospital, me respondía: pastor, ¿por qué? Yo le dije: hija, no sé por qué. Y ella me dice: pero pastor, entonces, ¿por qué no me dejaron morir? ¿Por qué me salvaron? Le dije: hija, no sé. Hice una oración con ella y no la vi más. Pasaron algunos meses. Una vez en un grande acampamento me encontré con ella. Le pregunté: ¿cómo te va? Y me dice: pastor, voy llevando mi vida. Mi vida no tiene razón de ser. No tengo más alegría para vivir. Dios ha sido muy injusto conmigo, permitiendo que me sucediese lo que me sucedió. Si yo me estuviese portando mal, si yo no estuviese haciendo la voluntad de Dios, está bien, yo merezco. Pero ¿por qué si yo servía a Dios, si yo hacía lo mejor para Dios? Somos injustos a veces con Dios, hermanos. Yo le dije: hija, Dios tiene un sueño para ti, mucho mejor que tu sueño. Pero solo el tiempo te va a decir cuál era el sueño que Dios tenía para ti. Algunos años después, recibí una carta de ella con una invitación para su matrimonio. Y en esa carta me decía: pastor, en el campamento aquel donde nos vimos por la última vez, conocí a un muchacho. Yo fui a su ciudad, él vino a mi ciudad, nos conocimos, conocimos nuestras familias, descubrimos que nos amábamos. Es un muchacho cristiano, maravilloso, extraordinario, un líder de iglesia, ama esta causa como yo amo. Y pastor, Dios no podría haberme hecho encontrar otro hombre en esta vida igual que este muchacho. Estoy mandándole mi invitación para mi matrimonio. Me voy a casar en poco tiempo. Y abajo en su carta decía: pastor, ¿se acuerda de aquel otro novio que tuve por el cual casi me suicidé? Bueno, él se casó con esa profesora con quien yo lo encontré, porque esa profesora ya estaba esperando un hijo de él. Se casaron. Pero hace pocos meses, la esposa estaba esperando ahora el segundo niño, y él, dejando a la esposa embarazada, se escapó con la hermana de la esposa. Y entonces decía: pastor, ¿cómo siento hoy día vergüenza de haberle dicho a Dios cosas, pensando que él era injusto conmigo? Queridos, Dios tiene también el derecho de soñar. Si tu sueño no se realizó, es porque Dios tiene un sueño más grande para ti y mucho mejor. Pero por favor, en el momento del dolor, aprende a confiar en Dios. Hace 3 semanas atrás yo estaba en Chile grabando un programa para televisión. Cuando me salí para almorzar y encontré a la secretaria electrónica con una cantidad enorme de teléfonos, me llamaban de Brasil, me llamaban del Perú, me llamaban de otras ciudades del Perú. Inmediatamente se apoderó de mi corazón un sentimiento de expectativa. Y le dije para mi compañero: creo que sucedió alguna tragedia con mi familia. Llamé inmediatamente para el Perú. Pensé que mi madre, anciana ya, tal vez habría descansado en el Señor. Estoy preparado para que en cualquier momento Dios diga a mi mamá: hija, has cumplido con tu parte en esta tierra, descansa, espérame para la segunda venida. Yo estoy, lo aceptaría con toda alegría. Pero la noticia era más trágica que esa. Yo tengo una hermana de 28 años de edad, casada con un joven pastor de 30 años. Un joven que el año pasado bautizó 356 almas, siendo pastor en una de las zonas más peligrosas del Perú, una zona dominada por estos guerrilleros del Sendero Luminoso, dominada por los narcotraficantes. Los guerrilleros dieron la técnica de la guerrilla, los narcotraficantes dieron el dinero y montaron un bloque difícil de ser derrotado. Y este joven pastor fue a servir a Dios allá y arrancarle las almas de las manos del diablo allá en ese lugar peligroso. Y hace 3 semanas atrás, un miércoles después que él predicó un sermón, cuando volvía para casa en una carretera oscura con su Biblia en la mano, los guerrilleros lo agarraron y lo acribillaron a balas. Y me dijeron: tienes que ir para el Perú. Tu hermana de 28 años con una niña de 5 años y otra niña de 6 meses de nacido necesita de ti. Y tomé el primer avión y viajé para Perú. Llegué a las 2 de la mañana. Mi familia toda estaba reunida en la sala. Todos vinieron a mí llorando. Les pregunté: ¿dónde está Doris? Me dijeron: ha tomado un comprimido, está durmiendo. Entré a su cuarto. La niña de 5 años durmiendo a un lado. La otra niña de 6 meses durmiendo en sus brazos. Una joven de 28 años cuyo marido murió con la Biblia en la mano, tratando de salvar almas. ¿A dónde está Dios en un momento como ese? ¿A dónde está Dios que no cuida a un pastor que está cumpliendo su ministerio? ¿Cuántas preguntas en la cabeza de una muchacha de 28 años? Mi hermana despertó y la abracé bien fuerte. Y le dije, mira, yo no puedo decirte nada. Yo solo quiero que sientas que estoy aquí contigo. Y que hay alguien que tú no puedes ver. Es Jesús, que te ama mucho. Y un día, Él te va a responder todas las preguntas que tienes en la mente. Y mi hermana me admiró. Y ella me dice, mira, yo no le estoy preguntando nada a Dios. Yo no quiero que Él me responda nada. Yo solo quiero que Él me abrace bien fuerte. Yo solo quiero saber que Él está conmigo en este momento. Al día siguiente, ella me dice, mira, ayúdame. Tengo que decirle a mi hija de 5 años que su padre murió. No sé si voy a tener fuerza. Quiero que estés a mi lado cuando yo lo haga. Y yo estaba en el cuarto con ella cuando la niña entró. ¿Cómo decirle a una niña de 5 años que su padre murió? Que no va a ver más a su papá. La lección de la escuela sabática de los niños hace 3 semanas atrás era de Lázaro. ¿Se acuerdan? Y mi hermana agarró a la niña de 5 años y le dice, hijita, ¿te acuerdas que estamos estudiando de Lázaro esta semana? ¿Qué sucedió cuando Jesús estaba lejos? Y la niña dice, Lázaro durmió. ¿Y qué pasó cuando Jesús volvió? Jesús llamó a Lázaro. ¿Y qué pasó? Lázaro resucitó. Y mi hermana le dice, pues hijita, quiero que sepas de una cosa. Hace 2 noches atrás, tu papá estaba volviendo de predicar. Y en la carretera se encontró con Jesús. Y tu papá estaba tan cansado después de predicar. Y Jesús le dijo, hija, hijo, estás cansado. Tienes que dormir. Y él le dijo, Jesús, no puedo dormir ahora, tengo que ver a mi hija, tengo que ver a mi esposa. Pero Jesús le dijo, hijo, no, tú tienes que dormir ahora. Y como papito siempre obedeció a Jesús, no discutió, y durmió. Y ahora está durmiendo. Y solo va a despertarse cuando Jesús vuelva. La niña entendió. Comenzó a llorar. Le dice, papito murió. Y la mamá le dice, no, hija, tu papá no murió. Tu papá solo está durmiendo. Va a resucitar cuando Jesús vuelva. Entonces, yo entendí que vale la pena ser cristiano. En el momento del dolor, quien no tiene a Cristo toma un frasco de veneno y quiere matarse. Pero quien tiene a Cristo en el momento del dolor dice, Señor Jesús, yo no quiero preguntarte nada, yo solo quiero que me abraces porque yo confío en ti. Y un pastor como yo, de muchos años de experiencia, tuve que aprender una de las lecciones más grandes de una joven de 28 años que perdí al esposo. Hermano, dice ella, yo no tengo preguntas. No necesito preguntarle nada a Dios. Yo creo en Él. Yo solo quiero que me abrace. Yo te digo una cosa, mi querido amigo, voy a hacer una invitación esta mañana. No quiero que los miembros de iglesia se levanten y vengan aquí adelante, no. Es una invitación para los amigos que no son miembros de la iglesia. Si tú quieres conocer más a Jesús, quieres conocer más de su palabra. Tú quieres unirte a la iglesia de Dios en esta tierra. Si tú quieres experimentar el bautismo, quieres ser bautizado en el nombre del Padre, del Hijo, del Espíritu Santo, quieres hacer de Jesús tu amigo, para que en el momento del dolor, en el momento de la dificultad, tengas la capacidad que esta muchacha de 28 años tuvo de decir: yo no quiero preguntarle nada a Dios, yo solo quiero confiar en Él, yo solo quiero que Él me abrace. Si tú necesitas de la fuerza que Jesús puede darte, ¿sabes lo que te voy a pedir? Que tú te levantes y vengas aquí. Pero hay una cosa más. Las personas que ayer se han levantado y han venido, no necesitan levantarse hoy día. Voy a hacer la invitación para las personas que ayer no han estado o ayer no han podido levantarse y no han tomado la decisión, pero esta vez, esta mañana quieren hacerlo y quieren tomar esa grande decisión en su vida. Voy a pedirles que hagan eso. Yo voy a estar orando en mi corazón para que Dios te ayude a tomar la decisión de aceptar a Jesús, de unirte a su iglesia. Tú que ya estás estudiando la Biblia, de tomar finalmente el paso de bautizarte en la iglesia de Dios. Y cuando Cristo venga, esperarlo. Y en aquella mañana gloriosa, ver juntamente con todos tus queridos que ya descansan en Cristo, resucitados ahora, esperar al Señor en gloria y majestad. Querido Padre, gracias porque en medio de la tormenta, tal vez no podemos verte, pero podemos sentirte y sentir la fuerza que tú nos das para levantarnos en medio del dolor y continuar soñando y continuar creyendo. En este momento estas personas se han levantado porque han expresado su deseo de aceptar a Jesús como su Salvador, de estudiar más la Biblia, de prepararse, de unirse a tu iglesia, de prepararse para el santo bautismo, de unirse al grupo de los redimidos cuando Cristo vuelva. Por favor, Padre, susténtalos en tu poder. Ayúdalos a continuar creciendo en Jesús. Líbralos del mal. No permitas que el enemigo los hiera. Hazlos victoriosos en ti. Cuídalos siempre. En nombre de Jesús. Amén.
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1: Había una vez un hombre que se casó con la mujer de sus sueños. Con su amor, ambos crearon una niñita, una pequeña, radiante y alegre a quien el gran hombre amaba mucho. Cuando ella era muy pequeña, él solía levantarla, entonaba una melodía, bailaba con ella por la habitación diciéndole: "Te amo, mi niña". La niñita fue creciendo y el hombre la abrazaba y le decía: "Te amo, mi niña". Y ella se enfurruñaba y decía: "Ya no soy una niña". Entonces el hombre se reía diciendo: "Para mí siempre serás mi niña". La niña, que ya no era una niña, se fue de casa para descubrir el ancho mundo. A medida que se conocía mejor a sí misma, conocía mejor al hombre. Entendía que él era verdaderamente grande y fuerte, porque ahora reconocía sus virtudes. Una de ellas era la capacidad para expresar su amor a su familia. No importaba dónde estuviera ella en el mundo, él la llamaba para decirle: "Te amo, mi niña". Llegó un día en que la niña recibió una llamada telefónica. El gran hombre estaba enfermo. Le dijeron que había tenido un ataque y estaba afásico, ya no podía hablar y no estaban seguros de que entendiera lo que se le decía. Ya no podía sonreír, ni reír, ni andar, ni abrazar, ni bailar, ni expresarle su amor a la niña. Entonces regresó al lado del gran hombre. Cuando entró a la habitación y lo vio, le pareció tan pequeño y vulnerable. Él la miró e intentó hablar, pero no pudo. La niña hizo lo único que podía hacer. Se tendió en la cama junto a él. Las lágrimas brotaban de los ojos de ambos y ella abrazó sus hombros paralizados. Con la cabeza apoyada en el pecho del enfermo, pensó en muchas cosas. Se acordó de los maravillosos momentos que habían pasado juntos, de cómo siempre se había sentido protegida y amada por el gran hombre. Sentía dolor por la pérdida que habría de soportar y por las palabras de amor que la habían reconfortado. Entonces, oyó en el pecho de él el latido del corazón. Ese corazón que seguía latiendo tercamente. Y mientras ella descansaba, escuchó lo que necesitaba oír. El corazón iba palpitando las palabras que la boca ya no podía pronunciar. "Te amo, mi niña. Te amo, mi niña". Y entonces se sintió consolada. No importa quién seas, dónde estés, de dónde vengas, tenés un padre que te ama profundamente, con un amor que no se agota. Un padre eterno que no muere ni se enferma. Y que dice: "Con amor eterno te he amado, por tanto, te prolongué mi misericordia". Pensalo. Vení que te cuento.
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1: Aprendiendo de A. Así, el que se humilla como este niño es el mayor en el reino de los cielos, y el que recibe a un niño como este en mi nombre, me recibe a mí. Mateo 18, 4 y 5. A es como un niño, a pesar de que hace muchos años abandonó su infancia biológica. Razona como un niño y actúa como un niño. Todos en su entorno lo tratan tan bien que no creo que nunca descubra que es, en varios aspectos, diferente de otros de su edad. Trabaja todas las mañanas y tiene una vida muy metódica, ordenada, sencilla y aparentemente satisfactoria. Sonríe mucho y se le ve mucho más sereno y feliz que a la mayoría de quienes tenemos la bendición de conocerlo. A disfruta ayudando a otros. Dos o tres veces por semana colabora con un equipo de ADRA recogiendo alimentos de los grandes almacenes y repartiéndolos entre las familias necesitadas de la ciudad. Pone el corazón en todo lo que hace y suele hacerlo siempre bien. Su corazón es puro, inocente y sensible. Se apena por el sufrimiento ajeno y desea que Jesús vuelva para que ya nadie tenga que sufrir. Carece de cualquier forma de orgullo. Le preocupa muy poco las apariencias. Siempre es transparente y sincero. Siempre confía en Dios. Libre de las complejidades de nuestros razonamientos intelectuales, cuando él acude a Cristo lo hace como un niño. Creo que conoce a Dios mejor que muchas personas y tiene una relación con Él que nos cuesta alcanzar a los que somos más cerebrales. En mis momentos de dudas y de lucha, envidio la paz y la fe de A. Tengo que admitir que está más cerca de Dios de lo que yo a veces percibo en mí mismo, y entonces me doy cuenta de que quien está, en el fondo, menos capacitado no es A, sino yo. Mis obligaciones, mis temores, mis circunstancias, ¿son acaso discapacidades para confiar como A en el cuidado divino? ¿No será que A ha aprendido cosas muy elementales pero muy importantes que yo no he logrado todavía aprender? Un día, cuando los misterios de esta vida nos sean revelados y comprendamos por fin la vida que Dios desea para nosotros, sin duda entenderemos lo que Jesús quería enseñarnos cuando dijo que si no volvíamos a ser como niños, como A, no entraríamos en el reino de los cielos. Señor, hoy deseo que me enseñes a ser como un niño, porque deseo estar con A en tu reino.
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2: Compartimos juntos en el día de hoy el texto de San Mateo, capítulo 6, versículos 19 al 21. Y me voy a detener un ratito en el versículo 21. Dice allí la Biblia: No os hagáis tesoros en la tierra, donde la polilla y el moho destruyen, y donde ladrones entran y hurtan, sino haceos tesoros en el cielo, donde ni la polilla ni el moho destruyen, y donde ladrones no entran ni hurtan. Y acá viene el versículo 21. Porque donde esté vuestro tesoro, allí estará también vuestro corazón. Qué interesante cómo, en palabras tan sencillas, el Señor nos enseña a mirar dónde están nuestras prioridades. Claramente, todos sabemos que donde está nuestro interés, ahí está nuestra atención. Puede ser algo constante o puede ser algo temporal. Por ahí no estamos dispuestos a pasar una hora y media escuchando a alguien que nos habla de la Biblia, o una hora y media escuchando alguna reflexión sobre la importancia de un cambio de vida, o una hora y media haciendo vaya a saber alguna otra cosa. Pero sí, no tenemos ningún problema de una hora y media sentarnos adelante de la tele y mirar tranquilamente el partido de fútbol que más nos interesa. Y hablo de fútbol, puedo hablar de cualquier otra actividad, puedo hablar de una película, puedo hablar de lo que fuese. Para aquello que nos interesa, siempre tenemos tiempo. Ocurre en nuestra vida cotidiana, esto es absolutamente familiar. Y el Señor toma esa realidad y dice: Adrián, vos ocupás tiempo ahí porque a vos te interesa eso. Donde está tu tesoro, tu interés, ahí está tu corazón, ahí está tu tiempo, ahí está tu dinámica, ahí está tu prioridad. ¿Dónde está tu prioridad en el día de hoy? ¿Estás poniendo tus atenciones, tus prioridades, tus ocupaciones en primer lugar en las manos del Señor para que Él te oriente, te sugiera, te acompañe, te diga cuál es el camino? ¿O estás moviéndote por tu propia iniciativa, solo? Ahí donde vos tenés tu interés, ahí es donde está puesto tu tesoro. Y detrás irá tu corazón. La Biblia, Mateo 6, nos desafía a que nuestro interés, nuestra atención, no esté puesta por exclusividad en las cosas de la tierra, donde la polilla, el moho, los ladrones pueden estropear ese tesoro. Cambiarnos un tesoro que guardamos con tanto celo por una situación afligida y difícil como es perderlo. La Biblia te desafía a mirar para arriba, a poner tu atención en el cielo, y a partir de que allí esté tu tesoro, ahí detrás irá tu corazón. 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

0: ¿Qué te parece si hacemos juntos un paréntesis? Un alto para pensar en lo importante y en lo trascendente a través de historias y relatos. La historia de hoy se titula La sospecha.
1: Ahora hacemos un paréntesis con Marcos Caro.
0: Un leñador se dio cuenta que no tenía su hacha. Sorprendido y con lágrimas en los ojos, porque era su herramienta de trabajo, se encontró pasando por la casa de su vecino, quien como siempre lo hacía, lo saludó sonriente y amablemente. Mientras el vecino entraba a su casa, el leñador de repente empezó a sospechar y pensar que tal vez hubiese sido el vecino quien le había robado el hacha. De hecho, ahora que lo pensaba bien, esa sonrisa parecía nerviosa. Tenía una mirada extraña. Incluso hubiese dicho que le temblaban las manos. Bien pensado, el vecino tenía la misma expresión que un ladrón. Caminaba como un ladrón. Y hasta hablaba como un ladrón. Todo eso iba pensando el leñador, cada vez más convencido de haber encontrado al culpable del robo, cuando de repente se dio cuenta que sus pasos lo habían llevado de nuevo al bosque donde había estado la noche anterior. De pronto tropezó, cayó, y cuando miró al suelo, oh sorpresa, ahí estaba su hacha. El leñador volvió a su casa arrepentido de sus sospechas, y cuando vio de nuevo al vecino, vio que su expresión, su andar y su manera de hablar eran y habían sido en todo momento las de siempre. Y recordá que hay un tiempo para todo. Un tiempo para enfermar y un tiempo para sanar. Un tiempo para derribar y un tiempo para construir. Un tiempo para llorar y un tiempo para reír. Un tiempo para abrazarse y un tiempo para apartarse. Un tiempo para buscar y un tiempo para perder. Un tiempo para guardar y un tiempo para soltar. Un tiempo para callar y un tiempo para hablar. Un tiempo para amar y un tiempo para dejar de amar. Un tiempo para la pelea y un tiempo para la paz. Siempre hay tiempo para un
1: paréntesis.
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0: Hasta aquí hemos compartido la conexión en directo con Radio Nuevo Tiempo. A continuación, retomamos nuestra programación local.
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0: ven a mí con un espíritu dispuesto, deseoso de cambiar. Caminar cerca de mí es vivir una continua renovación. Busca mi rostro con una mente abierta. Al concentrar tus pensamientos en mí, tienes toda mi atención. Yo te conozco y te entiendo. Mis pensamientos te rodean con un amor perdurable. Jesús.
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0: una razón.
1: Un camino. Un objetivo.
0: Permanecer.
1: Para seguir sus pisadas.
0: El que dice que está en él
1: debe andar
0: como él anduvo.
1: Ser semejantes a Jesús.
0: De Elena de White.
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2: Que el éxito no huela mal. Este pensamiento está basado en el libro de Eclesiastés, capítulo 10, verso 1. Un par de moscas muertas arruinan el perfume más caro. Así también un desliz ético o una actitud tonta tiran abajo la reputación de alguien que todos respetaban por su sabiduría. Llamado urgente a la comunidad, cultiven la ternura. No importa qué cargo tengas o cuánto digas creer. Si en el fondo sos egoísta o codicioso, estás fuera de la frecuencia de Dios. Nunca uses la causa de Dios como escudo para ser un negociante mezquino. Dios no acepta donaciones que vengan de jugadas sucias o de aprovecharse de los demás. Cada movimiento que hagas en nombre de la fe pasa por un escáner superior, una auditoría divina. Dios rechaza los fondos si sos demasiado astuto, si buscas la letra chica para ganar siempre vos. También Dios rechaza los fondos si presionás al que está en la lona. Comprar propiedades o servicios a precio de remate porque el otro está desesperado es inaceptable. O la falta de valor humano. Recordá que cada persona costó la sangre de Cristo. Tratar a la gente con equidad no es una opción, es la base de la ley. Ahora quiero compartirte el test del empleado o colaborador. Si alguien dio su trabajo o su vida trabajando por la causa y ahora está desgastado o enfermo, no se lo descarta como un equipo viejo. El retiro o el trato con los que sufren debe ser digno. No podés mandar a alguien a que se las arregle como pueda si es parte de la familia de Dios. Un salario justo y un trato humano son la mejor prueba de tu fe. Amar al prójimo no es solo llevarse bien con los que piensan igual que vos en el grupo de WhatsApp. Jesús lo explicó con el buen samaritano. El amor se demuestra con el que es diferente y con el que está sufriendo. En este año, que tus negocios y tu fe no sean dos aplicaciones separadas. Que la gestión de las cosas de Dios tenga el aroma del amor y la justicia.
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1: Es una alegría estar aquí y compartir con ustedes el mensaje de hoy con el título La parábola de la viña. El versículo se encuentra en el libro de Marcos, capítulo 12, versículo 12, y dice así: Procuraban prenderle, porque entendían que decía contra ellos aquella parábola, pero temían a la multitud, y dejándole se fueron. Para evitar preguntas inquisidoras por parte de los sacerdotes, los escribas y los ancianos, Jesús habló en parábolas. Presentó la parábola de la viña y los labradores malvados. Los dirigentes religiosos inmediatamente reconocieron aquella historia citada en Isaías capítulo 5, versículos 1 y 2. Mi amigo tenía una viña en una fértil ladera. La había deshervado y despedregado. Luego había plantado en ella vides escogidas. Había edificado en ella una torre y también había labrado un lagar. Esperaba que diera uvas buenas, pero dio uvas silvestres. Jesús añadió nuevos detalles. Isaías hace énfasis en la falla del viñedo por no producir frutos, lo cual simboliza al pueblo de Israel. Jesús se enfocó en los labradores de la viña, que simbolizaban a los líderes religiosos. Ellos, allí presentes, se dieron cuenta de que Jesús estaba describiendo su obra defectuosa como dirigentes espirituales del pueblo de Dios, usurpando los derechos del dueño. Jesús se presentó a sí mismo como el heredero de la viña, el Hijo de Dios. Mateo aclara que los oyentes contestaron la pregunta sobre el castigo. A los malos destruirá sin misericordia y arrendará su viña a otros labradores que le paguen el fruto a su tiempo. Contestaron correctamente y se condenaron ellos mismos. Jesús les aclaró que la piedra fundamental había venido y ellos la habían rechazado. El reino de Dios estaba allí, rechazado por los constructores espirituales. Los líderes se sintieron terriblemente ofendidos. No podían soportar más insultos de este profeta itinerante. Ellos eran los únicos cualificados para juzgar, y Jesús los estaba poniendo en evidencia públicamente. Les habría encantado detenerlo inmediatamente, pero le tenían miedo a la multitud. Las palabras de Jesús habían impactado poderosamente. Y unidas a la actitud de los líderes del templo, quedó despejada toda duda de quiénes eran los labradores malvados. Con perfecta seguridad, todos pueden edificar sobre él. Cristo es una piedra probada. Nunca chasquea a los que confían en él. Él ha soportado la carga de la culpa de Adán y de su posteridad, y ha salido más que vencedor de los poderes del mal. Ha llevado las cargas arrojadas sobre él por cada pecador arrepentido. En Cristo ha hallado alivio el corazón culpable. Él es el fundamento estable. Todo el que deposita en él su confianza descansa perfectamente seguro.
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1: ¿Tener un hijo? Que no te conviertes en padre. No es tener un hijo nada más. Porque si no, yo tengo una pelota en mi casa, me convierto en ese jugador de fútbol, ¿no? Para ser padre vos tenés que tener ganas de ser padre. Tenés que aprender a ser padre. Tenés que esforzarte para ser padre. Lo más importante de todo, para ser padre, hay que estar. Hay que estar. Tu vieja te da la vida y tu viejo te enseña a vivirla. ¿Cómo te enseña a vivirla? Y con la palabra, con el ejemplo, estando ahí, con el afecto, que es muy importante. Pero también con los límites. Un viejo que pone límites te está enseñando a vivir. Hoy es el día. Anda. El regalo no importa. El regalo sos vos. Anda. Y decirle todo lo que lo querés. Gracias, viejo. Gracias. Te quiero mucho.
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0: Queremos extenderle una muy cordial bienvenida a este su programa, La Voz de la Esperanza. Nos sentimos muy contentos de que nos puedan acompañar una vez más. El día de hoy tenemos preparado un programa muy especial para usted, con música selecta y un tema relevante para estos tiempos de labios del director y orador, el pastor Omar Grieve. Para obtener este programa, solo entre a www.lavoz.org. Con gusto presentamos en estos momentos a nuestra nutricionista Necipita Ogrieve, quien tendrá su segmento Buena Salud. Su tema será Empieza bien el día.
1: Iniciar tu día con poca motivación aumentará tu cansancio a medida que avanza la jornada. Primeramente, estudia la Biblia y ora para que Dios dirija tus planes. Luego, haz ejercicio. Una caminata de 20 a 30 minutos es excelente para vitalizar la mente y el cuerpo. Y un desayuno saludable te pondrá en marcha con más energía. En lugar de saltarte esta importante comida, acelera tu metabolismo y mejora tu estado de ánimo con un rico desayuno. Lo ideal es combinar proteínas, carbohidratos complejos y grasas saludables para obtener energía constante y mayor saciedad. ¿Te doy una idea? Mezcla avena, yogur y chía en un frasco la noche anterior. Por la mañana, añade tu fruta favorita. O tuesta una rodaja de pan integral, úntala con aguacate triturado y un huevo cocido o a la plancha. Recuerda, cuida tu salud y vivirás mucho mejor. Que Dios te bendiga.
0: Y ahora con ustedes, La Voz de la Esperanza, en la palabra del pastor Omar Grieve. Su tema será Un Abrazo.
2: Querido amigo oyente, en el libro de los Hechos de los Apóstoles, capítulo 20, versículo 10, leemos: Entonces descendió Pablo y se echó sobre él y abrazándolo dijo: No os alarméis, pues está vivo. Para entender mejor el entorno del evento, ubiquémonos en el contexto. El apóstol Pablo había estado unos días en una población llamada Troas y se preparaba para partir hacia Mileto. Pasó el sábado reunido con los conversos. Anunció que pronto saldría, pero antes quería despedirse predicando. Era domingo, el primer día de la semana, y ya había oscurecido. Dice la Escritura en Hechos capítulo 20, versículo 7, que Pablo alargó su discurso hasta la medianoche. Aunque se menciona que muchas lámparas iluminaban el lugar, la Biblia no especifica el número exacto de personas que estaban presentes. Sin embargo, entre los asistentes estaba un joven llamado Eutico, cuyo nombre significa afortunado. La reunión se extendía, el ambiente era cálido y Eutico empezó a sentir sueño. Quizá pensando en mantenerse despierto, se sentó en el borde de la ventana, pero el cansancio lo venció y se quedó dormido. Trágicamente, perdió el equilibrio, se resbaló, cayó del tercer piso y murió. Inmediatamente, tras el accidente, Pablo interrumpió su mensaje. Descendió apresuradamente y al encontrar al joven sin vida, se echó sobre él y lo abrazó. Ese gesto lleno de compasión y fe fue seguido por un milagro. El joven Eutico volvió a la vida. Fue un momento glorioso, una manifestación del poder sempiterno de Dios. Esta historia nos enseña que los abrazos, en el momento adecuado, pueden ser un testimonio poderoso de la gracia y la vida. La ciencia moderna confirma que un abrazo sincero tiene beneficios físicos, emocionales y mentales. Ayuda a liberar sustancias como la oxitocina, la serotonina y la dopamina, componentes responsables de reducir el estrés y la ansiedad. Un abrazo fortalece el sistema inmunológico, mejora el ánimo y promueve el bienestar. Y entre sus muchos beneficios, un abrazo eleva la autoestima, nos hace sentir valiosos y apreciados. Algunos expertos afirman que un abrazo debe durar al menos 30 segundos para lograr su efecto completo. Daniel, el esposo de una de nuestras colaboradoras de La Voz de la Esperanza, es maestro de escuela primaria. En cierta ocasión, uno de sus estudiantes de 8 años sufrió una fuerte crisis emocional. Había presenciado el fallecimiento de su padre tras un accidente automovilístico. El niño no quería hablar ni comer. Pasaba gran parte de sus días en llanto silencioso. Daniel sugirió a la madre del niño y a los compañeros de clase que lo abrazaran cuando lo vieran llorando, demostrándole cuánto lo querían. Siguieron el consejo y lo abrazaban cada vez que lo veían llorar. Pasaron los días y aquel niño comenzó poco a poco a volver a sonreír. Años después, Daniel se reencontró con ese estudiante en un centro comercial. El jovencito le dijo: «Sabe, profesor, no recuerdo qué palabras me decían mi madre y mis compañeros de clase, pero sí recuerdo que cada abrazo fue sanando mi herida y me hacía sentir que de alguna manera todo iba a estar bien». ¿Cuánto puede sanar un simple abrazo cuando es dado con amor? Quizá recuerdes cuando tu mamá te daba un abrazo después de una caída. Ese toque, ese gesto, parecía tener poder para calmar el dolor, tanto físico como emocional. Pero hay un beneficio aún más importante. El abrazo mejora las relaciones interpersonales, nos conecta. Sin conexión, nuestra vida se apaga. Mientras escribía estas líneas, se fue la electricidad y el servicio de internet se desconectó. Pensé, sin conexión no hay comunicación, no hay avance. Así sucede con las personas. Sin conexión no hay futuro. Todos necesitamos de otras personas, en la comunidad, en la iglesia y también en el hogar. El hogar, precisamente, es el primer lugar donde los abrazos deben abundar. Es triste cuando veo familias donde el enojo o el orgullo han reemplazado la ternura. En cambio, cuando los miembros de una familia se demuestran afecto entre sí, con un abrazo sincero, las heridas sanan y la armonía es restaurada. El abrazo es una herramienta divina para reconciliar, expresar amor y unir corazones. Es el lenguaje de Dios que se manifiesta a través de nosotros. Cuando abrazas a alguien, le ofreces un pedacito de la paz y la seguridad que solo Dios puede dar. Un abrazo sincero es un refugio temporal en esta tierra que nos recuerda el eterno y cálido abrazo de Dios. No dejes que pase este día sin darle a alguien un fuerte abrazo de corazón. Y hermoso será el día cuando en el cielo podamos abrazarnos con alegría eterna.

0: Escuchan ustedes el programa mundial La Voz de la Esperanza. Agradecemos su sintonía el día de hoy. Esperamos de todo corazón que nuestro programa haya sido de bendición para usted. 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
1: Muchísimas gracias, amigo. Amiga oyente, por su atención. Dentro de una semana, por esta misma emisora y a la hora de hoy, volveremos con otro importante mensaje espiritual. Y ahora, nos despedimos de nuestros oyentes diciendo a cada uno de ellos: Dios te bendiga y te guarde. Haga resplandecer Dios su rostro sobre ti y tenga de ti misericordia. Dios alce a ti su rostro y ponga en ti paz.
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2: Hola y bienvenido, está comenzando Biblia Fácil. Este es un nuevo episodio y gracias por permitirnos entrar a casa, como siempre con Biblia en mano, con temas relevantes para poder crecer, progresar, tener más comunión con Dios y también mejor relación con las bendiciones que Dios ha colocado en nuestras manos. Bienvenido en este programa, ya sabes que durante esta temporada estamos tocando uno de los asuntos importantísimos que tiene que ver con las finanzas, con aquello que nos ayuda a cristalizar o alcanzar nuestros sueños, nuestros objetivos, nuestros planes como familia. Ya tocamos aquí varios principios financieros a la luz de la Biblia y hoy queremos continuar hablando sobre este tema tan importante. Si es bíblico, hay que darle tanta importancia porque Dios quiere nuestro bienestar, nuestro progreso. Así que bienvenido a un programa más de Biblia Fácil. Bienvenida, Aileen, ¿cómo estás?
3: Muy bien, Pastor Joel, qué gusto saludarle y saludar a nuestros amigos que nos acompañan programa a programa. Qué bueno es estar juntos una vez más para seguir aprendiendo sobre finanzas a la luz de la palabra de Dios.
2: Así es. Y tú ya sabes que durante esta temporada tenemos un material exclusivo preparado con tanto cariño para ti. Se trata del curso bíblico Educación Financiera a la Luz de la Biblia.
3: Así es, Pastor Joel. Amigos, este material que yo tengo aquí en mis manos es el material que estamos desarrollando en esta temporada aquí en Biblia Fácil. Bajo el título Educación Financiera a la Luz de la Biblia, estamos viendo cada uno de sus capítulos, cada uno de los temas, y este material puede ser tuyo, lo puedes tener en tus manos. Y lo único que tienes que hacer para poder obtenerlo es solicitarlo. Pastor, ¿cómo nuestros amigos pueden solicitarlo y obtenerlo?
2: Obtener ese material es muy fácil. Puedes tomar ahora mismo tu teléfono, ingresar a WhatsApp y escribirnos un mensaje diciendo que estás sintonizando este programa y solicitas el curso bíblico Educación Financiera a la Luz de la Biblia. ¿Cuál es el número de WhatsApp? 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Vas a encontrar este y otros materiales que sin duda van a enriquecer en gran manera todas las áreas de tu vida. Estamos listos entonces para el programa de hoy. Hoy queremos hablar un poco sobre el futuro. Es importante pensar en el futuro, es importante el ahorro, ¿es importante pensar en el mañana o solamente tenemos que vivir el día a día sin pensar en el futuro? Vamos a ver cuáles son algunos mitos que por allí surgen o algunos pensamientos o conceptos en la mente de mucho cristiano que dicen: no me preocupo por el mañana, solo el hoy es suficiente. No debemos confundir estar preparados hoy a estar pensando en el mañana, porque es posible pensar en el mañana de la mejor manera. Soñar, planear, ahorrar es necesario. Ahora, estar preparados, eso sí no es un asunto que dejarlo para mañana. Todos los días necesitamos estar preparados y en paz con Dios. Hoy vamos a ver de qué manera podemos invertir para el futuro. Como siempre, antes de abrir la Biblia, vamos a pedir a Dios que nos conduzca a través de su Santo Espíritu mediante una oración. Oramos. Gracias, Señor, por tu palabra. En ella nos presenta los principios fundamentales para poder aprender a vivir sabiamente mientras esperamos tu regreso. Hoy queremos que una vez más tu Santo Espíritu nos ilumine para poder comprender ese tema tan importante. Danos tu bendición en el nombre de Jesús. Amén.
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3: Amigos, estamos listos para poder comenzar a desarrollar el tema del día de hoy. Sí, con Biblia en mano estamos listos para poder conocer el tema que hoy tiene el título Invierte, invierte para el futuro. Y vamos a, como dijo el pastor Joel, a poder aclarar ciertos mitos, dudas sobre finanzas y el futuro. Sí, porque muchas veces, pastor Joel, comenzando con la primera pregunta, muchos dicen, no, el dinero está para gastarse, la vida es corta, hay que vivir el hoy, no sabemos si mañana estaremos aquí, entonces hay que vivir el hoy. La pregunta ¿es necesario pensar a largo plazo, siendo que nuestra vida, como muchos dicen, es corta?
2: Y lo es, nuestra vida es muy corta. Mas ahí viene el problema. Hay personas que dicen, ¿para qué voy a pensar en el mañana? ¿Para qué? Todo lo que pueda hacer hoy es para hoy y pronto. Si viene algo de más para mí ahora, lo acabo todo, porque ¿para qué pensar en el mañana? Algunos incluso lo llaman eso falta de fe. Vamos a ver qué dice la Biblia. El libro de Proverbios capítulo 13, versículo 22, es un texto que probablemente lo hemos ignorado mucho. Mas presta atención lo que dice aquí las Sagradas Escrituras. El bueno deja herencia a los hijos de los hijos. O sea, aquel que es bueno dice que la herencia le alcanza inclusive para los nietos. Es interesante que en este texto hay un principio que nosotros probablemente hemos ignorado. Tienes que pensar en el futuro de tu familia, en el futuro incluso de tus hijos. Aquel que es bueno deja herencia para los hijos. ¿Qué significa eso? Ha planificado, ha ahorrado, ha invertido, ha economizado y ha hecho que la bendición que llegó a sus manos pueda alcanzar incluso a la próxima generación. Ahora, qué interesante es que hay muchas personas que no piensan en ello. Recuerdo de una historia de un joven que estaba viendo a un anciano plantar un árbol de manzanas, una planta. Y le dice, ¿pero usted para qué está plantando? Si cuando esta planta pueda dar su fruto, usted ya no estará más vivo. Aquel anciano le responde y le dice, es verdad, probablemente yo no esté más vivo, pero lo va a disfrutar mi familia, mis hijos. Ellos van a disfrutar de aquello que sembré, porque yo disfruté aquello que mis padres sembraron. Cuán importante es cuando nosotros pensamos en estabilidad para nuestra familia, incluso a largo plazo. Ahora, ¿cómo es que yo puedo pensar en el mañana si yo no sé si voy a llegar el mañana? Número uno, si yo no llego, otros van a llegar. ¿Quién está allí? Mi familia. Número dos, necesitamos estar conscientes de que nosotros vivimos en un tiempo apremiante donde el fin está tan cerca, o estamos viviendo en el tiempo del fin, y en algún momento Cristo va a venir a esta tierra. Sin embargo, mientras Cristo no regresa, necesitamos sabiamente administrar los recursos para que sea de bendición para nuestra vida, para nuestra familia, para el avance de la obra y para beneficiar a aquellos que son más necesitados. Entonces, mientras Cristo no viene, continúa el trabajo, el sacrificio, el esfuerzo, los planes, los sueños. No es que porque la vida es corta no me preocupo por mañana. No es que hoy lo voy a acabar todo lo que recibo. No es así. Porque al final, el mañana se convertirá en hoy. Así que pensar en el futuro es desde ahora comenzar a ahorrar y comenzar a invertir. Un ejemplo claro sobre esto es José. En el libro de Génesis capítulo 41 encontramos una historia extraordinaria. Faraón tuvo sueños. Él no sabía qué significaba. Allí el copero del rey recordó que alguien interpretaba sueños y estaba en la cárcel. Fue llamado José. Y en Génesis capítulo 41, versículo 33 al 35, encontramos un principio financiero importantísimo. Génesis capítulo 41, versículo 33 al 35. Dice así. Por tanto, provéase ahora Faraón de un varón prudente y sabio y póngalo sobre la tierra de Egipto. Dos características importantes, prudencia y sabiduría. ¿Mas para qué? Haga esto Faraón y ponga gobernadores sobre el país, exija un quinto de la producción de la tierra de Egipto en los 7 años de abundancia. Junten toda la provisión de esos buenos años que vienen, cosechen el trigo y guárdenlo bajo el control de Faraón para mantenimiento de las ciudades, y esté esa provisión en depósito para el país para los 7 años de hambre que habrá en Egipto. Y el país no perecerá de hambre. Quiero que tú puedas colocar este principio de manera más personal, no pensando en un país, más pensando en tu familia. Hoy estás pasando por un buen momento económico y eso te está dando tanta libertad para poder terminar todo y decir, esta es la vida, voy a acabarlo con mis amigos, voy a malversar, voy a derrochar, voy a darme el lujo que nunca me di, y el futuro, y el mañana. Es interesante que José le dice a Faraón, se necesita de prudencia y sabiduría. Esas dos cualidades importantes son necesarias para todo aquel que tiene en sus manos bendiciones y recursos que Dios le da. Entonces, el fruto de tu esfuerzo, de tu trabajo, de tu sacrificio, trae recompensa. En el año, a veces vas a recibir extras. Un agricultor en su cosecha, un comerciante en fechas específicas, alguien que trabaja en una empresa cuando recibe el aguinaldo. ¿Qué hace la persona que no piensa futuro cuando recibe algo extra? Todo lo que hace es acabarlo en un momento. ¿Y qué hay cuando viene el futuro? Ah, allí nuevamente está lamentando por no saber administrar sabiamente. Los años de abundancia no son para acabar el alimento. No es para acabar con todo lo que tenemos. Los años de abundancia o los momentos de abundancia en nuestra vida es para ahorrar, es para invertir. ¿Y por qué es necesario un ahorro? El ahorro o reserva tiene el objetivo, en primer lugar, de proporcionar lo suficiente para un imprevisto o para una crisis. Todas las crisis son inesperadas y llega el momento que más estamos necesitando. Si no tenemos un ahorro hecho cuando las cosas están bien, en momento de crisis vamos a estar quebrados completamente. Y en segundo lugar, nos ayuda a alcanzar sueños y objetivos que como familia se tienen. Entonces necesitamos tener prudencia y sabiduría. Eso no va en contra de tu fe. Eso no significa que estás dudando, desconfiando de la provisión de Dios. Eso significa que estás administrando sabiamente. Ahora, la vida de José es un ejemplo para esto. Él se convirtió en el hombre más poderoso de Egipto y convirtió a Egipto en la nación más rica en el tiempo de mayor crisis. ¿Cómo es que Egipto tuvo tanta riqueza cuando todos los otros países estaban en crisis? Por la sabia administración en tiempos de abundancia. Entonces, eso hizo que José pueda transmitir para todos los hijos de Dios una lección importante. El Hijo de Dios es prudente y sabio. Y prudencia y sabiduría tiene que ver con saber ahorrar para el futuro, para alcanzar nuestros sueños, para dar estabilidad y, como dice Salomón en Proverbios 13:22, incluso para dejar una mayor herencia para los nietos. Entonces, ¿cuán importante es que todo cristiano pueda entender el principio de ahorro? De no gastar todo lo que llega a la mano en un momento. De poder, por algunos momentos, colocarse límites a ciertos privilegios o lujos, simplemente por pensar en el futuro. Proverbios capítulo 30, versículo 25, una vez más se nos advierte sobre la importancia de ahorrar o de tener reserva para el futuro. Proverbios capítulo 30, versículo 25, dice así: las hormigas, multitud sin fuerza, preparan su comida en el verano. ¡Wow! Mira las hormigas, son tan pequeñas. No tienen la fuerza que un ser humano tiene o que otro animal puede tener. Sin embargo, ellas son sabias. Lo que hacen en el verano es guardar para el tiempo de invierno. Ser consciente de que las crisis van a venir nos hace conscientes también de poder ahorrar en el tiempo de estabilidad. Así nuestra vida y nuestra familia va a tener estabilidad en todo momento. Recuerda, prudencia y sabiduría, principio básico financiero.
3: Pastor, estas dos palabras tan poderosas, prudencia y sabiduría que viene de Dios, sin duda nos ayudarán a administrar mejor los recursos financieros, económicos que Dios ha colocado en tus manos, en nuestras manos. Ahora, cuando hablamos sobre el tema del dinero, especialmente dentro del mundo cristiano, podríamos decirlo así, muchos dicen que no es importante hablar sobre este asunto porque Jesús muy pronto volverá, porque nuestro hogar no está aquí en la tierra, está allá en el cielo. Por lo tanto, no es importante invertir. Es más, algunos dicen que no deberíamos hacerlo, porque al final de cuentas, pastor, cuando Jesús venga, todo se va a destruir y nos vamos a ir al cielo. Ahora, la pregunta es, ¿será que entonces la inversión es recomendable para los cristianos?
2: ¡Qué pregunta más actual! Hay tantas personas que tienen una relación pésima con el dinero y piensan que hablar de dinero no es un asunto de religiosidad, no es un asunto de relación con Dios. Pero fíjate, Cristo nos ha dicho que nosotros podamos ser canales de bendición. ¿Y de qué manera somos canales de bendición si es que no podemos favorecer a alguien en su necesidad? Y para favorecer a alguien en su necesidad, ¿qué necesitamos? De que nosotros con sabiduría sepamos administrar recursos que Dios nos coloque en las manos. Es con dinero que se avanza la predicación del Evangelio. Es con dinero que podamos tener mejor calidad de vida. No quiero decir que el dinero te da la felicidad, te llena el vacío, porque ese lugar solamente es de Dios. Ahora, no mezclemos algunos conceptos. Primer concepto, todas las cosas van a acabar, sí. Por eso que nuestra mayor inversión no son las cosas materiales, son las cosas celestiales. Pero eso no significa que yo voy a andar descuidado por la vida. Fíjate lo que sucede. Las personas que descuidan vivir o ahorrar para el futuro tienen el siguiente concepto. La vida es corta, todo esto se acaba, no tengo nada. Pero cuando ese futuro llega, ¿ellos qué hacen? Están endeudándose, están prestando, están lamentando. O sea, ¿qué tipo de cristianismo es ese? ¿Cuál es lo ideal? Estar preparado cada día para el encuentro con Jesús. Nunca apegarme a las cosas, porque las cosas se quiebran, las cosas se acaban. Pero eso no significa que yo dejo de planear, dejo de soñar, dejo de invertir y dejo de construir. Más porque inclusive hay un principio bíblico para eso. Mateo capítulo 25, versículo 27, dice así. Por eso debíais haber dado mi dinero a los banqueros y yo hubiera recibido lo mío con el interés. Estoy apenas leyendo un versículo de una parábola en sí. ¿Recuerdas tú la parábola de los talentos? ¿Qué sucede con los talentos? A uno le dio una cierta cantidad, a otro menos y a otro uno. ¿Qué cosa es lo que esperaba el dueño? El dueño de los talentos esperaba que ellos pudiesen multiplicar. Y para multiplicar hay que trabajar. En un contexto espiritual, los talentos son las capacidades y los dones que Dios da para poder hacer que su obra pueda avanzar. Tomando ese principio de los talentos como las capacidades que Dios da, también están los recursos que Dios da. Y aquí en Mateo 25, 27 dice, qué difícil era de que el dinero que tú recibiste pudieras darle al banco para que lo trabaje, así el dinero queda intacto y aparte hay intereses. Es interesante que aquí está hablando de una forma de inversión, que hoy en nuestro mundo es un tema de lo cual necesitamos tener más información. Cuán importante es acercarnos a una persona que entiende sobre asuntos financieros para que nos oriente. De qué manera las bendiciones colocadas en nuestras manos pueden tener interés sin llegar esto a ser usura o ganancia deshonesta. Ahora mira, la Biblia descarta la idea de que la inversión es solamente para los ricos. En la parábola de los talentos nos deja tan claro este asunto. Exactamente lo que Jesús dijo a aquel que había recibido la menor cantidad es que en lugar de lamentarse o en lugar de culpar por qué recibió menos, él debió haberlo trabajado. Debió haber depositado ese dinero en el banco para que pueda generar interés. Literalmente en esta parábola encontramos el principio de inversión. Nosotros podemos y necesitamos mayor información sobre este asunto para poder las bendiciones materiales, también mayor información sobre este asunto para poder las bendiciones materiales también colocarla bajo cierta inversión para que ésta pueda tener

0: cosa exigía algún tipo de interés. ¿Cuál es el mayor problema de muchas personas? Es que abusan en la necesidad de alguien. Yo tengo algún recurso, ahora yo te voy a dar este dinero al 40%, al 30%. ¡Ah! Mucho cuidado con eso. Sin embargo, hay otra manera de poder invertir el dinero y poder recibir intereses por ello. Por ejemplo, en el mercado financiero, esto se llama renta fija. Me gustaría que tú puedas tomar las informaciones correctas de cómo funciona esto en tu país. Pero esto dentro del mercado financiero funciona. Es decir, aquel que invierte presta aquella reserva financiera a un banco o a un gobierno y esto va a ir remunerándose en la medida que pase el tiempo. Tú defines cuánto colocar. Tú defines si va a ser fijo a corto plazo o a largo plazo. Entonces, una vez que el tema de inversión está claro para ti, es hora de poder tomar también este camino financiero. Mas para esto, tú necesitas primero información correcta. Solamente para levantarte la curiosidad, quiero decirte que hay dos tipos de inversiones en el mercado. Número uno, renta fija y renta variable. Renta fija nos da mayor seguridad y renta variable es un poco más arriesgado. Para hacer una buena inversión, tú necesitas primero tener buena información. Cada uno tiene un perfil diferente. Ahora, ¿de dónde saco este principio de que puedo dar para que un banco pueda trabajar, un gobierno pueda trabajar? La Biblia dice, en la parábola de los talentos, ¿qué te costó multiplicar la bendición que yo te di, el talento que yo te di, colocarlo en un banco y generar interés? ¿Qué te costó hacer eso? Nada. Mas tú con lo único que recibiste, lo que hiciste es guardarlo y no multiplicarlo. ¿Qué hicieron los otros? Multiplicaron aquellas bendiciones que Dios les había dado. Una vez más, en el contexto inmediato está hablando de las capacidades que Dios nos da para trabajar en su obra. Mas este principio también lo trasladamos para los bienes materiales que Dios puede colocar en nuestras manos. Necesitamos más información de cómo funciona el mercado financiero para que nosotros podamos también ahorrar para el futuro, invertir y así tener un futuro mejor.
1: Pastor, estaba pensando que, bueno, el título del tema del día de hoy es Invierte para el futuro. La palabra futuro ya al ser humano le genera cierto rechazo porque futuro, y especialmente cuando hablamos de dinero, implica planear, proyectar, esforzarse, implica dedicación, ¿no es así? Y estaba pensando, Pastor, ¿cuántas veces precisamente cuando hablamos de dinero cometemos tantos errores por buscar resultados inmediatos, ¿no es así? Buscar esos resultados que nos generen dinero ahora, cuando tal vez ir por otro camino requeriría un poquito más de paciencia y dedicación.
0: Lamentablemente, dentro de nuestra propia naturaleza y más nuestra generación es que quiere todas las cosas de manera inmediata. Lo que trajo el internet es la ansiedad de tener todo rápido. Todo está a un clic de distancia. Quiero que al clic salga la respuesta, tenga lo que necesito y punto final. Y eso queremos trasladarlo al asunto espiritual. El asunto espiritual no funciona con un clic. El asunto financiero tampoco funciona con un clic. El asunto familiar tampoco funciona con un clic. Es decir, necesitamos para alcanzar cierta estabilidad, cierta comunión con Dios, cierta perseverancia, necesitamos de tiempo. Necesitamos de tiempo. Entonces, existe una diferencia entre una persona que comience a invertir con el dinero. Esto significa que de manera progresiva va a haber viendo resultados a una persona que quiere negociar con el dinero. Y ese negocio, hoy hay tantos caminos para un enriquecimiento ilícito y rápido. ¿Cuántos caminos? ¿Cuántas ofertas? ¿Cuántas oportunidades? ¿Quieres dinero rápido? Entonces rápido vas a tener. Por aquí, por el camino de la corrupción, por el camino del delito, por el camino, en fin, hay tantos caminos que todos esos, obviamente, la Biblia lo llama como abominable. Ahora, ¿qué cosa es? En la Biblia menciona incluso del peligro de colocar nuestro dinero en usura. El libro de Ezequiel, capítulo 18,

0: Versículo 13 dice, da usura y recibe intereses, ¿vivirá este? No vivirá. Todas estas abominaciones cometió de cierto y morirá y su sangre será sobre él. ¿Cuál es la diferencia entre invertir y negociar con el dinero? Dar usura es dar a los mayores intereses absurdos, abusando de aquella comodidad que tenemos, abusando del más necesitado. Mira, la práctica o el préstamo abusivo, la usura, el interés excesivo es pecado delante de Dios. Por otro lado, usar el dinero para querer enriquecerse rápidamente puede llevarnos o desviarnos del camino correcto. Y no necesito mencionarte la variedad de caminos que hay para las cosas ilícitas. ¿Qué cosa necesitamos nosotros hacer para poder invertir a futuro y dejar que el dinero pueda ganar, trabajar, sin que nosotros podamos entrar en usura? Necesitamos conocimiento de cómo funciona el mercado financiero, cuáles son sus riesgos e implicancias, y necesito saber de que el progreso en este asunto tampoco es de la noche a la mañana. Es un asunto progresivo, es un asunto que demanda de tiempo, de perseverancia. Hay tantas personas que van a querer desistir al primer momento. Ahora, todas las cosas que nos llevan al éxito en la vida siempre van a demandar de esfuerzo y perseverancia. Pregunta a aquel que terminó una carrera universitaria y en el camino tuvo tantos motivos para desistir. Pregunta a aquel que ahora goza de una buena salud, tuvo tantos cambios que tienen que ver con hábitos. Pregunta a aquel que alcanzó el éxito financiero de manera correcta. Fue un proceso, no fue de la noche a la mañana. Y si preguntamos a Jesús cómo funciona la salvación, dice que el que persevera hasta el fin será salvo, porque en el camino hay tantos motivos para desistir. El asunto es, primero, conocer que el camino es correcto y, número dos, perseverar en él. Para eso se necesita cambios, disciplina, esfuerzo, pero sobre todo, perseverancia. Las cosas que vienen de la noche a la mañana son peligro. Recuerda la historia de lo que ocurrió el 14 de abril de 1912, cuando allí el Titanic se hundió en el Atlántico Norte, después de chocar con un iceberg. ¿Cuál fue el mayor problema de todo eso? Era la velocidad a la cual iba. Ellos tenían una fecha para poder llegar a Nueva York. Sin embargo, ellos dijeron, queremos impresionar y demostrar que podemos llegar un día antes. Y para ello vamos a acelerar. Las cosas aceleradas ni siempre salen bien. Por eso necesitamos pedir que Dios nos dé sabiduría para hacer una inversión correcta, para entrar en un proceso que, aunque no es de la noche a la mañana, trae sus recompensas. Y finalmente, todo colocado en las manos de Dios siempre saldrá bien. Hoy quiero pedirte para que juntos podamos pedir a Dios sabiduría y prudencia. Y otra cosa, vamos a buscar la información correcta sobre cómo poder hacer la inversión después de algún ahorro que tengamos. Y te recuerdo que eso no está en contra de los principios que Dios estableció en su palabra. Los textos que hoy te mostré están colocados allí para que también podamos crecer financieramente como crecemos en las otras áreas de la vida. Te recuerdo una cosa, Dios quiere bendecirte. Hay muchos que no disfrutan de esas bendiciones porque derrochan, acaban, desperdician. Hay muchos que hoy debieran tener otro nivel de vida, pero no lo tienen por falta de sabiduría y de prudencia. Hay algunos que tienen bendiciones, pero no saben cómo invertir. Necesitamos mayor información, pero sobre todo mayor dependencia de Dios, porque de la manera como somos bendecidos, también somos llamados para ayudar, para bendecir, para tener estabilidad y para poder ayudar a nuestra familia. Hoy queremos pedir que Dios nos ayude para ello. Y para ello te invito para que juntos podamos orar. Oramos. Gracias, Señor, por tu palabra. Gracias porque nos orientas. Gracias porque en ella encontramos las decisiones que necesitamos tomar. Y ayúdanos para que a partir de hoy, mientras te esperamos, podamos también ser de bendición para nuestra familia y para los que nos rodean, porque sabemos administrar de manera sabia y prudente los recursos que colocas en nuestras manos. Por favor, ayúdanos y enséñanos día a día a poder usar con sabiduría todo lo que nos das. En el nombre de Jesús. Amén.
1: Amigos, es con el deseo de pedir a Dios prudencia y sabiduría para administrar mejor nuestras finanzas que llegamos al final del programa del día de hoy. Pastor Joel.
0: Y como siempre, quiero invitarte para que busques una iglesia adventista el séptimo día para seguir comprendiendo diversos aspectos que se tornan en bendición para nuestra vida. Dios te bendiga. Nos encontramos en el próximo Biblia Fácil.
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3: Tener un hijo, que no te convierte en ser padre. No es tener un hijo nada más. Porque si no, yo tengo una pelota en mi casa, me convierto en ese jugador de fútbol, ¿no? Para ser padre, vos tenés que tener ganas de ser padre. Tenés que aprender a ser padre. Tenés que esforzarte para ser padre. Lo más importante de todo, para ser padre, hay que estar. Hay que estar. Tu vieja te da la vida. Y tu viejo te enseña a vivirla. ¿Cómo te enseña a vivirla? Y con la palabra, con el ejemplo. Estando ahí, con el afecto, que es muy importante. Pero también con los límites. Un viejo que pone límites te está enseñando a vivir. Hoy es el día. Anda. El regalo no importa. El regalo sos vos. Anda. Y decirle todo lo que lo querés. Gracias, viejo. Gracias. Te quiero mucho.
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2: Hola, ¿cómo están? Es un gusto poder comenzar un nuevo encuentro de esto que llamamos En Sociedad con Dios. Un espacio en el cual buscamos traer lo que la administración ha desarrollado como ciencia aplicado a las organizaciones, pero también que pueden ser útiles para nosotros en lo personal, en nuestra vida familiar, tal vez en emprendimientos pequeños que tengamos. Hay mucho que podemos aprender de la administración. Así que esto nos moviliza. Ya estamos en la cuarta temporada y finalizando la cuarta temporada prácticamente, lo cual nos da una alegría decir, bueno, otro periodo más. De paso, siempre hacemos alusión de que están todos nuestros programas allí en Spotify, también en YouTube, quedan grabados, así que... ¿Y quiénes hacemos este programa? Me está acompañando acá la contadora Cintia Bertelotti y quienes habla el doctor Horacio Casali. ¿Cómo estás, Cintia?
3: Pero muy bien, gracias por preguntar. La verdad que esto que vos decías, ¿no? Siempre nos pasa a fin de año de decir, ya pasó el año, se nos pasó. Bueno, acá otra vez ya estamos finalizando otra temporada.
2: Terminando el año.
3: Exacto. La verdad que, bueno, y agradecidos a Dios por todo este trayecto, ¿no?
2: Hablamos en el encuentro anterior sobre cómo organizarnos para esta época.
3: Sí.
2: Tanta fiesta, actividad, cierre. Pero sí, hay otras cosas que se vienen que están buenas también en esta época.
3: Yo creo que es algo que esperamos todo el año. De alguna manera, cada vez que nos sentimos un poquito cansados y visualizamos diciembre, enero. Ya va a llegar las tan ansiadas vacaciones.
2: Las vacaciones,
3: algo tan necesario. Ahí llega. Y bueno, estamos en una época en la que la mayoría toma sus vacaciones, ¿no? Sabemos que hay personas que por ahí no lo toman a las vacaciones en este momento, pero la mayoría por una cuestión de familiar, de educativa, de cuando tenés chicos y demás, depende de en dónde trabajes, la mayoría de las personas se toma entonces las vacaciones en este momento. Diciembre, enero, febrero, marzo, el que puede.
2: Así y es un desafío también,
3: es
2: ¿no?
3: un desafío.
2: Es lindo que lleguen, pero ¿y qué hacemos en las vacaciones?
3: Sí,
2: ¿no?
3: ¿Qué hacemos?
2: Algo que lo leí me pareció interesante, que podemos pensar en las vacaciones como un proyecto familiar.
3: Uh-huh.
2: Un proyecto, tenemos objetivos, recursos, algo, por lo menos se esperaría tener, decisiones que hay que tomar, de trabajar en conjunto, especialmente si uno piensa en unas vacaciones familiares, ¿no? Entonces, como un proyecto familiar. Entonces, es algo que tenemos que dedicarle tiempo, así como hemos hablado de la planificación. Las vacaciones ameritan ser planificadas para que salgan bien, ¿no?
3: Sí.
2: Más allá de que nos vayamos lejos o que nos vayamos cerquita, que tengamos un buen presupuesto, tengamos poco, implica planificarlas, ¿no?
3: Está bueno esto que vos decías de tener objetivos y de que sea algo familiar, porque obviamente depende de la constitución familiar nuestra, también van a ser los objetivos y los lugares a donde vamos a decidir, ¿no?
2: Claro.
3: Si tenemos hijos o no tenemos hijos, si esos hijos son pequeñitos o son ya adolescentes, ¿no? Hay un montón de cosas que hay que tener en cuenta a la hora de planificar o pensar para que todos puedan disfrutar, todos puedan descansar y sea un momento agradable, ¿no? De la
2: Totalmente.
3: Familia.
2: Totalmente. Creo que es importante. Por lo menos de la vivencia que hemos podido tener como familia, son espacios de recuerdos lindos, ¿no?
3: Uh-huh.
2: O sea, nosotros hemos tenido el privilegio de tener dos hijos, pudimos salir muchas veces con ellos. Ahora nuestra hija mayor ya está casada, así que hace sus planes.
3: Claro.
2: Pero pudimos salir muchas veces con ellos y son espacios espacios en el corazón de recuerdos lindos, ¿no? Quizá una primera idea, más allá del presupuesto, las posibilidades económicas que podamos tener, creo que es bueno tratar de salir de nuestro lugar.
3: Sí.
2: Quizás si no tenemos mucho dinero, capaz podemos ir a algún familiar. La típica, vamos a ir a visitar a los abuelos.
3: Claro, sí.
2: En mi caso soy un privilegiado porque mi suegra vive en Villa Carlos Paz, en Córdoba, un lugar bien turístico. Así que bueno, vamos a visitar a la abuela.
3: Es momento de visitar a la nona.
2: Hay que ver después cuánto le dura la paciencia a ella de aguantar a todos juntos ahí, pero exacto, es una posibilidad. Primera idea, me parece que es bueno salir, porque nos ayuda a realmente cortar. Porque a veces, bueno, sí, no tengo dinero, tengo cosas que hacer en casa, y bueno, quedamos en la casa, y en realidad cuando uno está en la casa siempre queda hacer un montón de cosas.
3: Sí.
2: Y no se hace mucho corte.
3: Entonces, y dependiendo del trabajo, el trabajo te sigue a tu casa, ¿no?
2: También.
3: Entonces,
2: sí.
3: Es un problema. El corte creo que es necesario, como decís vos, de acuerdo a nuestra situación económica, financiera y demás, pensar en estas alternativas. Si vamos a ir muy lejos, cerca, y en dónde nos vamos a quedar, claro, digamos, para tenerlo en cuenta.
2: Y ahí un primer punto, si ya pensamos en irnos a algún lado, bueno, presupuesto, porque moverse obviamente siempre implica dinero. ¿Tenemos algún dinero ahorrado para esto? ¿O tenemos capacidad de quizás asumir algún gasto en cuotas? O bueno, pensarlo, obviamente, como todo, no encarar este proyecto así. Vamos, gastemos y después vemos cómo hacemos. Porque
3: claro,
2: podemos después entrar en problemas, ¿no?
3: Es más, puede traernos aparejado una problemática que después nos acompañe durante el resto del año.
2: Claro,
3: ¿no?
2: Seguimos después.
3: Exacto.
2: Tuvimos dos semanas hermosas y después...
3: y después tenemos un año cuesta arriba o empezar el año cuesta arriba, ¿no? Esto de no planificarlo o no ahorrarlo, creo que lo mejor y lo ideal sería que uno vaya ahorrando durante el año. Ya estamos casi al finalizar, así que llegamos tarde con esto.
2: Ahora.
3: Pero ténganlo en cuenta para el siguiente año. Pero si no, esto de calcular, bueno, voy y uso la tarjeta o calculo de alguna manera cómo enfrentarlo en cuotas.
2: Algún pasaje en cuotas, algún hotel en cuotas.
3: Pero considerar, cuidando, sabiendo que lo vamos a poder enfrentar al siguiente año, ¿no?
2: Quizás otra decisión importante es decir, bueno, a ver, fechas. Trabajan los dos, el papá y la mamá, ¿qué periodos pueden tomar ellos? Tal vez hijos que están ya en... Alguno puede estar en edad universitaria, tiene que tal vez rendir exámenes en febrero. O sea, ver cuál es la fecha que pueden todos, ¿no? Por ejemplo, si es posible salir en marzo, todavía es aquí en esta zona, es de zona de calor, y los precios bajan en las zonas turísticas. Obviamente enero es súper alto, porque lo que hablábamos recién, todos queremos salir en enero, y los lugares de vacaciones se incrementan mucho los precios. Marzo baja. Eso es una posibilidad, ¿no? Quizás otra cosa importante a decidir es qué tipo de vacaciones queremos hacer. Que puede estar asociado al lugar, ¿viste?
3: Claro.
2: A donde queremos o pensamos ir. ¿Qué nos gusta? Está la típica. Nos gusta la playa, nos gusta
3: playa
2: la montaña.
3: O la montaña.
2: ¿No? Está el típico teams playa, teams montaña.
3: Sí,
2: ¿no?
3: Sí.
2: Aventura, hacer muchas actividades. A algunos les gusta hacer trekking, andar. Otro dice, no, me quiero sentarme en una silleta.
3: Dame descansar. La arenita, la silleta y... Y ya, y el agua enfrente.
2: Algunos capaz se van a otra ciudad. Por ejemplo, hace un par de años teníamos una semana disponible en enero. Bueno, nos fuimos a Buenos Aires con mi esposa. Mi hijo y mi hija tenían ya algún plan de ellos, digamos. Entonces, bueno, una semanita para nosotros. Pasamos lindo y ahí era más barato porque Buenos Aires no es una zona turística. Son decisiones a ver qué tipo de vacaciones, ¿no? Argentina tiene un montón de lugares. Podemos ir al sur, a las playas, al noroeste, ¿no?
3: Sí.
2: Zonas hermosas también.
3: Sí, nuestro país tiene pero una riqueza, digamos, y una variedad de cosas impresionantes. En este momento no estoy sabiendo bien, pero hay propuestas, digamos, que a veces largan el Estado, digamos, para favorecer el turismo interno y capaz que estar atento a esas situaciones como para que uno pueda adquirir algún pasaje más económico siempre que se haga dentro del país, ¿no? Y bueno, y obviamente si lo que se quiere es ir al exterior, bueno, también eso requiere más planificación, ¿no? Entonces creo que es importante, volvemos al punto de que las vacaciones no deben ser tomadas a la ligera.
2: Planificadas.
3: Y deberían ser planificadas.
2: Algo que es muy útil también al elegir lugares, más si uno está pensando en lugares que no conoce, a ver si puede hablar. O sea, por un lado hay muchísima información en internet, ahora tenemos videos, podemos saturarnos de información de lugares, ¿no? Pero también es muy práctico hablar con quizás personas que han ido a ese lugar, ¿no? Más o decir, bueno, nos vamos a ir a Brasil. Bueno, Brasil es grandísimo, tantos lugares. Y capaz tales playas. Bueno, a ver, tenemos un amigo, un familiar que estuvo. Che, ¿cómo te resultó? ¿Qué tal los precios allá? O sea, es bueno tener información de otros que quizás estuvieron ahí, ¿no? Otras decisiones que impactan mucho en el presupuesto. Bueno, por un lado, el viaje, ¿no? A medida que nos vamos más lejos, obviamente más costos. Si estamos a una distancia que podemos llegar en auto, bueno, quizás nos podemos ir en auto. típica de ir a las playas del sur de Brasil, por ejemplo, uno dice, bueno, hace dos tramos, dos días, ¿no? De viaje. Hay que tener en cuenta, obviamente, el presupuesto.
3: Sí.
2: Y que cansa también, ¿no? Son horas y horas en el auto, a veces prever eso, anticiparnos.
3: Y el presupuesto del día que te tenés que quedar,
2: claro,
3: en el camino.
2: Sumar, ¿no? Por ejemplo, también tenemos hijos muy chiquitos, a veces muchas horas en mi auto, puede también no ser nada positivo. Otra decisión fundamental es, que impacta mucho en el presupuesto, ¿dónde vamos a alojarnos? ¿Dónde vamos a estar parando? Quizás tenemos un familiar, como en el caso mío, que decía, tengo a mi suegra en Carlos Paz. Pero bueno, normalmente vamos a tener que parar en algún lugar, que las opciones, bueno, son hoteles, a veces hay cabañas. Ahora, estos últimos años, ha difundido mucho lo que son las plataformas como Airbnb, ¿no? Conocida, que tiene sus ventajas porque normalmente, por un lado, se consiguen precios mucho mejores. Que en un hotel. Al ser un departamento, uno tiene la posibilidad de cocinar, cosa que en un hotel por ahí no se puede, ¿no? Es mejores precios. Normalmente hay mucha información. O sea, se puede tener bastante información para minimizar los riesgos que uno llegue allá y se encuentre en un lugar muy feo. En algunos casos que lo estafan. Hay que tener mucho cuidado, ¿no? Elegir plataformas de confianza.
3: De confianza, sí.
2: Porque uno, sí, publicaron en Facebook algo. Ah, me gustó, le pagué, le mandé el anticipo. Conozco a gente, ¿no? Que después llegó allá y en realidad no existía.
3: Sí. O sea, Y hay que maximizar toda la información que se tenga. Hoy hasta podés mirar el lugar y con el Maps. O sea, sí, tan sencillo como eso de decir, poné la dirección en el Google Maps y fíjate, vos coincide, podés mirarlo, coincide menos, con sí, lo sí, que sí. Te dijeron, la zona como es, te podés poner
2: eso
3: a navegar.
2: Decís, eso está muy bueno lo que decís, porque realmente hay uno puede ir a zona que uno dice, bueno, sí, zona de veraneo, pero capaz hay barrios que son un poquito
3: más complejos,
2: no tan seguros, ¿no? Entonces, tratar de visualizar eso es muy importante, ¿no? Comidas, ¿cómo vamos a hacer? Bueno, alguno capaz que tiene un bolsillo que le dé como para ir a un hotel con todo incluido. Buenísimo.
3: Buenísimo.
2: Uno se desentiende de todo, sí, sí, de cocinar,
3: queremos ser amigos
2: lavar.
3: De ellos.
2: Sí, a ver que nos inviten. Pero bueno, es una alternativa obviamente más cara. Pero bueno, lo de departamentos está bueno. Hay que tener en cuenta, como decía, si uno va a un hotel, uno puede quizá comer un sanguchito en el hotel, pero bueno, no es un espacio cómodo para comer. Implica salir a comer afuera, lo cual también es costo. Entonces, bueno, quizá el departamento es importante. Es útil, digamos, ¿no? Una buena opción. Tal vez, sumando consejos, obviamente hacer un presupuesto. Ser realista, porque no se gasta lo mismo en vacaciones que lo que se gasta mensualmente. Quizás poner un referente, especialmente para lo que es comida y gasto así, o en general, un referente o tope diario. Bueno, vamos a gastar X cantidad más o menos. Después uno va variando, ¿no?
3: Pero claro.
2: Un referente, ¿no? Y quizás otra idea, que si hablaría mi esposa, me la diría a mí. Por ahí dice, no te propongas hacer tantas cosas en las vacaciones. Porque uno,
3: baja cinco cambios.
2: Quiero ir acá y conocer este otro lugar, más si un lugar que uno va por primera vez. Entonces lee, qué lindo este lugar, escucha buena comentario este otro. Y vamos a ir allá. Vamos tranquilo.
3: Paremos un poco.
2: Quizás nos podemos proponer algún día con plan y otro libre. Hagamos, no sé, lo que venga, lo que salga.
3: Sí, lo que vaya saliendo. Es interesante porque tenemos que estar todos de acuerdo, ¿no? En la familia
2: sí,
3: también.
2: Sí, bueno.
3: Yo tengo una hija que le encanta conocer todo y el otro que la mira, no, paremos de caminar, no quiero saber más nada. Entonces hay que coordinar.
2: Circunstancia para desarrollar el diálogo, el consenso y cómo ponerse de acuerdo, ¿no? Un último consejito, capaz ya se nos va terminando tiempo. Llevemos registro, esto es muy de contador. De paso, bueno, los dos somos contadores, así que
3: esto
2: como que nos sale un poquito más naturalmente. Pero háganlo.
3: Anotemos.
2: Claramente en las vacaciones uno, claro, baja los niveles de control. Y bueno, estamos en vacaciones, hay presupuesto para eso. Pero si no controlamos, no sabemos bien cómo estamos, capaz. Teníamos una idea de un presupuesto para dos semanas de vacaciones y a la semana ya nos gastamos todo.
3: Ya no tenemos nada.
2: Entonces registremos que nos va a ser útil, ¿no? Para decir, bueno, vamos bien, queremos salir a cenar. Y esto yo lo hago así, bueno, queremos salir a cenar. A ver, ¿cómo venimos con los gastos? Lo que yo había estimado en comida. Venimos, gastamos hasta así, bueno, hasta este monto ya. Bueno, tenemos margen. Entonces uno sale tranquilo, ¿no? Pues si no salimos y después fundimos la tarjeta.
3: Claro, sí. Pero
2: sí,
3: bueno.
2: Como siempre. Compartir alguna idea que nos pueda venir desde la Biblia. Bueno, por un lado la Biblia nos insta claramente a trabajar, ¿no? En muchos lugares nos habla de ser responsables, de generar el pan para el nuestra sustento. Casa, el sustento, uh-huh. pero también se nos habla del descanso, ¿no? Y claramente, por ejemplo, ya en la descripción de la creación, Dios trabajó intensamente, ¿no? 6 días, pero el séptimo descansó, uh-huh. ¿no? Y nos los dejó como un legado, ¿no? Entonces, obviamente, tiene todo un objetivo importante en lo espiritual, sí. ¿no? De reconexión con Dios. Pero tiene que ver también con un descanso en lo físico, ¿no? Uh-huh. Y las vacaciones las podemos vincular a esto de descansar. Salir un poco de todo lo que hacemos siempre. En este caso, no solo una semana, sino todo un año. Y tomar unos días de vacaciones.
3: Y él lo dejó, bueno, creo que mejor que él lo haya hecho como ejemplo. Porque si pensamos solo en lo físico, más allá de que tiene otra connotación el descanso del sábado, si Dios lo hizo es para mostrarnos el ejemplo. Es decir, es necesario. Fíjense que yo no necesitándolo, lo tomé. Y fue un momento de contemplación, fue un momento de ver lo que había hecho. Creo que es interesante tomarlo para ese lado, ¿no?
2: Interesante porque bueno, sobre el sábado, obviamente se habla en muchísimos lugares, no solo en los 10 mandamientos. Uh-huh. Y me pareció interesante este texto de Éxodo 23:12, uh-huh. que habla también allí. Dice, 6 días trabajarás y al séptimo día reposarás para que descanse tu buey y tu asna y tome refrigerio el hijo de tu sierva y el extranjero. Yo diría, vos también, digamos, ¿no?
3: Claro, sí,
2: afloja,
3: sí.
2: Afloja,
3: sí.
2: No solo, como decía, en sentido espiritual, sino afloja de todas tus actividades. Uh-huh. Capaz que ya podemos ir cerrando para irnos de vacaciones.
3: Claro.
2: Cerramos la puerta.
3: Cerremos y vayámonos de vacaciones.
2: Bueno, un gusto haber compartido este tiempo y los invitamos a que nos puedan escuchar en próximo encuentro de En Sociedad con Dios.
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2: Bienvenidos a este nuevo episodio de Nutrimente. Hoy no contamos con nuestra conductora principal, Marta Rabinovich, quien por cuestiones de la vida no pudo acompañarnos, pero no los está dejando en malas manos. O bueno, por lo menos eso es lo que esperamos. Antes de presentar a nuestra invitada y que nos platique un poquito sobre el tema de hoy, quiero presentarme. Soy Adi Aragón, soy licenciada en nutrición, vengo desde México y estaré conduciendo el episodio del día de hoy. El tema de hoy fue escogido por nuestra invitada especial. La vamos a presentar. Ella es Arely Sánchez, estudiante de quinto año de nutrición y me acabo de enterar que es de Ecuador. ¿Cómo estás, Arely?
3: Hola, ¿cómo están? Espero que estén muy bien. Espero que también tú estés muy bien. Muchas gracias por la invitación. La verdad es que estoy muy contenta de estar aquí para, bueno, conversar un tema tan importante y tan cotidiano como vendría a ser la hidratación.
2: Y sí, y justamente, o sea, nos da muchísimo gusto que estés aquí y justamente nos acabas de decir cuál es el tema de hoy, que es la hidratación. Es algo que todos sabemos que debemos de tomar agua, pero muchas veces no le damos la importancia que se merece, ¿no? Y eso me hace preguntarte, Arely, ¿ya tomaste agua hoy?
3: Sí, claro que sí. Siempre traigo una botella para poder tomar agua y completar mis vasos de agua. ¿Y tú? ¿Ya tomaste agua?
2: Sí, acabo de tomar, de hecho, justo ahorita. Que incluso hablando de este tema, yo creo que ya la boca se empieza otra vez a secar porque hablando de agua y da ganas como otra vez de tomar agua, ¿no?
3: Sí.
2: Pero bueno, me da mucho gusto. Igual a aquellos que nos están escuchando, les pregunto, ¿ya tomaron agua? Si no, yo creo que esto es una señal muy importante para que puedan ir a tomar un poquito de agua. Bueno, este tema es interesante, ¿por qué? Bueno, porque es algo que, aunque muchas personas conocen, vamos a hablar de cómo incluir el agua en nuestros hábitos diarios, porque hay personas que no les gusta el agua o que casi no la consumen, entonces vamos a darle como estrategias de cómo pueden incluirla dentro de sus hábitos, pero también vamos a hablar por qué es esencial, si realmente debemos de tener o esperar hasta tener sed para poder tomar el agua o no. Incluso sobre los 8 vasos de agua al día o 2 litros de agua que nos recomiendan, debemos de tomar exactamente eso o no. Vamos a hablar también si todas las bebidas hidratan o hay algunas que son mejores o no. E incluso qué alimentos nos pueden hidratar. Y eso es bastante interesante, así que les esperamos que se queden en este episodio para que podamos hablar de esto. Pero sin más rodeos, como lo decimos en mi país, empecemos con el tema. ¿Por qué el agua es tan esencial para nuestro organismo? Cuéntanos, Arely.
3: Bueno, para empezar, el agua es fundamental porque participa casi en todas nuestras funciones. Ayuda a regular la temperatura y mantiene un buen funcionamiento de nuestros órganos. Incluso, cuando no consumimos suficiente agua, cuando nos sentimos cansados, tenemos dolor de cabeza o dificultad por concentrarnos, tipo para concentrarnos, es por esto, porque no tomamos mucha agua muchas veces.
2: Y yo creo que eso es bastante interesante porque muchas veces no le atribuimos el dolor de cabeza o el cansancio a la falta del consumo de agua. Porque pensamos que se debe a otras razones como ya sea el desvelo, la mala alimentación, el estrés, que sí, influyen, pero también existe el dolor de cabeza por falta de agua. Y es algo que yo he experimentado. ¿Tú lo has experimentado alguna vez?
3: Sí, la verdad, muchas veces cuando hay un día como tipo muy cansado, mucho sol, siento que me duele muchísimo la cabeza, pero tomar agua me ayuda muchísimo.
2: Y sí, y fíjate que es algo que también he experimentado mucho, que es una sensación bastante extraña, honestamente. No sé cómo explicarla, de que al momento de que tomas agua, se siente como el agua te llena, pero también te sube y te calma un poco el dolor de cabeza, e incluso los ojos se sienten como... No sabías que tenías los ojos secos hasta que tomaste agua y te hidrató, ¿no? Y eso es bastante interesante que me ha pasado. No recomiendo que ustedes lo experimenten, por eso tomen agua, pero es algo que pasa curiosamente, ¿no? Y aquí es donde surge una pregunta de todo esto. ¿Por qué sucede esto? O sea, ¿qué pasa cuando el cuerpo está tan deshidratado que pasamos de un dolor de cabeza al cansancio? Vamos a escuchar un poquito de música antes que nos puedas responder y regresando nos respondes.

0: Ahora, continuamos con Nutrimente.
1: Estábamos hablando acerca del consumo del agua y que también si habían experimentado como este dolor de cabeza por falta de agua o el cansancio. Y va la pregunta de esto, ¿no? ¿Por qué sucede esto? ¿Qué pasa cuando el cuerpo está tan deshidratado que pasamos de ese dolor de cabeza al cansancio? Y mientras tú nos respondes, yo voy a tomar un poquito de agua.
2: Claro, bueno, los síntomas que me comentaste son bastante comunes. Nuestro cuerpo necesita agua para realizar las funciones que comenté hace un tiempo. Cuando consumimos suficientes líquidos, disminuye el volumen de nuestra sangre y el corazón tiene que trabajar un poco más para transportar oxígeno y nutrientes. Además, el cerebro es muy sensible a la deshidratación. Por eso puede aparecer síntomas como el dolor de cabeza, claro, el cansancio, la dificultad para concentrarse, irritabilidad, hasta mareos. Y algo interesante es que muchas personas pensamos que estamos cansadas solo por falta de sueño, cuando en realidad llevamos varias horas sin tomar agua. Incluso una deshidratación leve puede afectar nuestro rendimiento físico y mental.
1: Y eso es bastante interesante, la verdad, porque ¿quién diría que el agua influye tanto, no? Pero también a veces pensamos que es solo necesario tomar agua cuando tenemos sed, ya que la garganta está tan seca, porque incluso cuando experimentamos sed hay muchas personas que dicen, no, pues no voy a tomar agua, ¿no? Todavía se esperan un poco, ¿no? Pero ¿tenemos que esperar hasta que la boca esté seca para hacerlo? O sea, ¿esto es lo correcto?
2: No, realmente no es lo correcto. La sed es una señal que nos indica que el cuerpo ya es como que se está deshidratando.
1: Claro.
2: Es como una emergencia, como ya toma agua ahorita. Por eso es recomendado mantener una hidratación constante durante todo el día y no esperar a sentir mucha sed para tomar agua.
1: Claro, ¿y cómo podemos saber si estamos bien hidratados? Porque, o sea, sabemos que cuando el cuerpo experimenta esta sensación, que es la sed, significa que los líquidos de nuestro cuerpo han bajado considerablemente y es como una alerta, justo lo que tú decías, ¿no? Como un recordatorio que el cuerpo está diciendo, hey, necesitas tomar agua, ya se bajó el líquido, necesito que los repongas, ¿no? Y esto pasa cuando perdemos agua, que la vamos a perder, ¿por qué? Por la respiración, el sudor, la orina, las heces, entre otras cuestiones. Entonces, cuando se pierde esa agua, aumenta ligeramente lo que viene siendo la concentración de sales en la sangre. Uh-huh. Y el cerebro, a través del hipotálamo, detecta ese cambio y es donde activa la sensación de sed para que te indique a ti, oye, tienes que tomar agua. Entonces, pero al estar bien hidratado, antes de experimentar la sed, ¿cómo puedo saber esto? Perdón, quiero reformular la pregunta porque creo que la hicimos aquí un poquito raro, ¿no? ¿Cómo puedo saber que estoy hidratado antes de que la sed aparezca?
2: Claro, hay señales sencillas. Una de ellas es observar el color de tu orina. Si tiene un amarillo claro, estás bien hidratado. Sin embargo, si estás oscura, pues corre a tomar agua. También es importante prestar atención a los síntomas, como boca seca, el cansancio, dolor de cabeza, ya que muchas veces pueden relacionarse con una baja ingesta de líquidos.
1: Wow, y aquí va otra pregunta que yo creo que todos nos estamos haciendo sobre esto, ¿no? Uh-huh. ¿Todas las bebidas nos hidratan? Porque estamos hablando acerca de la hidratación y muchas veces también a veces no optamos por hidratarnos con agua, sino con otras bebidas. Entonces, ¿todas las bebidas hidratan igual?
2: No, el agua sigue siendo la mejor opción. Otras bebidas como las gaseosas, los jugos azucarados pueden quitar la sed de forma momentánea, uh-huh, pero no sustituyen el consumo habitual del agua. El café o el mate aportan líquidos, pero tampoco deberían reemplazarla completamente.
1: Yo creo que esto ocurre con muchísima frecuencia. Conozco muchas personas que al momento de tener sed, en vez de tomar el agua natural, que es lo que muy probablemente, o sea, la mejor opción para hidratarte, consumen otros líquidos. Y bueno, aquí surge como esta pregunta, ¿no? ¿Qué pasa si en vez de tomar agua consumo algún otro tipo de líquidos?
2: Bueno, eso depende mucho de la bebida. Todas aportan cierta cantidad de agua, pero vienen acompañadas de grandes cantidades de azúcares, uh-huh, o calorías. Además, cuando acostumbramos al paladar a sabores muy dulces, el agua natural puede parecernos sin sabor, desagradable, claro, y cada vez nos costará pues más consumirla. Por eso, aunque estas bebidas pueden disfrutarse de forma ocasional, una fiestita, una comida, una charla, uh-huh, el agua debería seguir siendo nuestra principal fuente de hidratación.
1: Y sí, y hablando de eso, fíjate que hay personas que dicen, no me gusta el agua porque no tiene sabor o porque les cuesta mucho, están acostumbrados a consumir muchos otros líquidos, que justo lo que acabas de decir, que tienen más sabor probablemente, más azúcar. Entonces, al momento de querer consumir agua, pues no les gusta porque el agua pues no tiene sabor, ¿no? Uh-huh. Entonces, ¿ellos pueden aprender a tomar agua? Antes que nos respondas, Arely, vamos a escuchar un poquito de música para también hacer que las personas que nos están escuchando, si tienen sed en este momento, puedan ir a tomar agua, se puedan hidratar y podemos seguir.

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1: Muy bien, estábamos hablando acerca de esto de que muchas personas optan por tomar otros líquidos que no es el agua natural para hidratarse y que después están tan acostumbrados a no tomar agua que al momento de tomar agua les parece que el agua es no tiene sabor, ¿no? Uh-huh. Y la pregunta es, ¿se puede esas personas o incluso cualquier persona que no le guste tanto el agua, pueden aprender a tomar agua?
2: Claro que sí, el gusto también se educa. No es necesario pasar de un vaso al día 3 litros de golpe.
1: Claro.
2: Podemos comenzar con pequeños cambios. Por ejemplo, llevar una botella de agua al lugar donde vayas, tomar un vaso al levantarte, otro durante las comidas. Incluso si quieres buscarle un poco de sabor al agua, también se recomienda colocarle rodajas de frutas. Uh-huh. Puede ser de limón, naranja, frutilla, para darle un sabor más agradable.
1: Sí, yo creo que lo más importante es formar este hábito de a poco, ¿no?
2: Uh-huh.
1: Y justamente una de las estrategias, te comparto, que a mí me sirve mucho, es de siempre llevar la botella. Y yo creo que a ti también, porque te acabo de ver aquí con una botella de agua.
2: Sí.
1: Que justo te preguntaba si ya habías tomado agua, me dijiste que sí, y bueno, estábamos viendo de, por la cantidad de agua que traías si era cierto o no.
2: Creo que es bastante práctico igual.
1: Sí, sí, sí. Mira, aquí tengo yo la mía, te la muestro. Pero nada, esa es una de las estrategias que a mí me gustan mucho utilizar porque me funcionan mucho. Si veo que tengo la botella allí, me sirve, me recuerda que tengo que tomar agua. E incluso hay botellas que ya traen como esta parte de las medidas de cuánto tienes que tomar en el día,
2: sí,
1: que también están súper bien. Otra cosa que a mí me funciona mucho en caso de que por alguna razón se me olvide tomar agua, son los recordatorios. Ahorita ya tenemos como la tecnología, los relojes incluso te avisan, o hay aplicaciones en el teléfono, o incluso tú te puedes poner alarmas en el teléfono que te recuerden constantemente de que, hey, tienes que tomar agua, sin necesidad de sentirse, por supuesto, ¿no?
2: Claro.
1: Y esto es bastante importante, o vamos a llamarlo así, es una estrategia que nos puede servir muchísimo si estás empezando a querer tomar agua constantemente, ¿no? Porque tenemos que crear este hábito. Y ya que hablamos acerca de estos hábitos, ¿es necesario tomar exactamente 2 litros de agua o los 8 vasos de agua, al día?
2: No es necesario. O sea, las necesidades varían según la edad, tu actividad física,
1: claro,
2: el clima, las características de la persona. La recomendación de los 8 vasos, los 2 litros, es como una guía. Lo importante es mantener una hidratación constante y escuchar las señales del cuerpo.
1: Y fíjate que algo que pasa también mucho es que creo que disminuye más el consumo de agua cuando hace frío.
2: Sí.
1: Porque mucho. Una persona al momento de tomar agua también vas al baño, ¿no? Y como que no se antoja mucho. Entonces yo creo que también eso influye mucho para dentro de las necesidades del consumo de agua. Pero eso no significa que incluso en esos momentos que hace frío debemos de dejar de tomar agua. O por lo menos esperarnos a que tengamos sed, ¿no?
2: Uh-huh.
1: Esto sí es bastante interesante, ¿no? No hay que tomar como tal solamente los 8 vasos o los 2 litros, que es una recomendación, una guía. Debemos de consumir más, o también depende mucho de nuestras actividades, justo lo que tú dijiste, ¿no? Y hablando también de esto de la hidratación, hay una pregunta muy interesante que me gusta mucho, es ¿solo nos hidratamos con el agua o también hay alimentos que pueden ayudarnos a hidratar?
2: Esa es una muy buena pregunta, sí, y es algo que muchas personas desconocen.
1: Sí.
2: Aunque el agua es nuestra principal fuente de hidratación, también obtenemos líquidos a través de otros alimentos.
1: Uh-huh.
2: De hecho, se estima que aproximadamente un 20% del agua que consumimos proviene de los alimentos. Algunas frutas y verduras tienen un contenido muy alto de agua. Por ejemplo, la sandía,
1: claro,
2: el melón, a veces llegan a tener 90% de agua solamente de estas frutas. También encontramos alimentos como la naranja, la mandarina, la frutilla, ananá, pepino, el tomate, la lechuga, y bueno, estos algunos vegetales más que también pueden tener vitaminas, minerales y fibra.
1: Uh-huh.
2: Incluso preparaciones como las sopas, los caldos, la leche y el yogur también pueden contribuir a nuestra hidratación diaria. Así que cuando hablamos de hidratación, no debes pensar solamente, claro, en un vaso lleno de agua o los 8 vasos.
1: Sí.
2: Una hidratación puede estar tener mucha fruta y verdura, también nos ayuda a mantener un adecuado estado de hidratación.
1: Yo creo que eso es una excelente noticia para quienes nos están escuchando, porque a las personas que les cuesta consumir el agua, yo creo que también pueden utilizar las frutas como estrategia para poder hidratarse. Pero ojo, yo creo que hay algo que recalcar. No significa que la fruta, la verdura van a sustituir el agua, pero sí son una ayuda importante para la hidratación. Por eso es que en épocas de calor, incluir como las frutas frescas de la temporada, como lo son la sandía, justo lo que tú dijiste, el melón, la naranja, nos van a ayudar también a mantener de una manera deliciosa, en lo personal yo pienso, y refrescante, completar esa hidratación, ¿no? Y bueno, ya estamos como aterrizando este tema. Y para terminar, Areli, ¿qué mensaje te gustaría dejarles a aquellos que nos están escuchando?
2: Bueno, el mensaje que me gustaría darles a todos ustedes es que muchas veces nosotros buscamos hacer cambios muy grandes en nuestra salud y olvidamos unos hábitos que son más sencillos de hacer. No hace falta hacerlo de forma perfecta. Podemos empezar con pequeños pasos. Uh-huh. Un vaso de agua más al día puede parecer algo pequeñito, pero con el tiempo se convierte en un hábito que beneficia nuestra energía, concentración y bienestar.
1: Y sí, y este es un mensaje que es bastante interesante e importante, que trajimos este tema. Bueno, Areli nos propuso este tema que es muy importante para la población, que puedan entender de que el consumo, la hidratación es muy importante. No hay que esperarnos a tener sed para poder consumir agua. Incluso podemos hidratarnos bien de otras formas, tener estrategias para poder consumir el agua. O sea, hay muchas cuestiones, ¿no?, con este tema del agua, que es muy importante que podamos recalcar y entender. Y dejamos este mensaje en las personas. Es momento de que empecemos a hidratarnos bien, consumir agua, compartir esto también con otras personas. Yo creo que algo, una estrategia también puede ayudar, es que se junten entre varios, algo que si te cuesta demasiado recordarte, juntarse como hacer un club, vamos a decir así, de para tomar agua, y que un grupo de WhatsApp donde se estén enviando como mensajitos, ya tomaron agua, así, con su fotito, no sé, se me ocurren, y ahí pueden haber muchas estrategias más para consumir agua, ¿no? Uh-huh. Que al final de cuentas, quien te lo va agradecer también va a ser tu cuerpo, ¿no?
2: Sí.
1: Entonces les dejamos con esto. Les agradecemos, Areli, por habernos
2: muchas gracias
1: acompañado.
2: A ustedes. La verdad, esta oportunidad ha sido muy bonita, la verdad, hablar de un tema tan importante, y muchas veces nos olvidamos lo que es tomar agua.
1: Así es. Y bueno, también nosotros estamos muy agradecidos por traernos este tema interesante, por estar aquí con nosotros, acompañarnos. Esperemos que no sea la primera vez, que haya muchas más. Y bueno, los dejamos con este tema de la hidratación. Les recordamos que puedan tomar suficiente agua, lleven su botellita de agua diaria, no esperen a tener sed, hay que recalcarlo mucho. Y nada, nos vemos en un próximo episodio de Nutrimente.

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Caminó por sus calles aterida. Recordó las palabras de su padre. Es tan claro ese cielo de mantilla. Las casitas, apenas dibujadas, atardecen grisáceas y cansinas. En hilera debajo de los árboles, todas son para ella.

0: Ven a mí con un espíritu dispuesto, deseoso de cambiar. Caminar cerca de mí es vivir una continua renovación. Busca mi rostro con una mente abierta. Al concentrar tus pensamientos en mí, tienes toda mi atención. Yo te conozco y te entiendo. Mis pensamientos te rodean con un amor perdurable. Jesús.
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2: Estamos con el profesor Ramiro Arregui en esto que es Tiempo al Tiempo, este tiempo dedicado, valga la redundancia, a la historia.
3: A la historia, así es. Y hoy vamos a tocar un tema que es complejo, ya lo hemos tocado tres veces, pero bueno, lo vamos a hacer un poquitito más autóctono, más local, ajá, con todo lo que eso conlleva. Nosotros hemos hablado muchas veces de lo que es el nazismo en Argentina y los fuertes vínculos que tiene, lamentablemente, que tuvo nuestro país con el movimiento nazi, uh-huh, en varios momentos de la historia, ¿sí? Incluso ya bien acabada la guerra, lo cual llama la atención, ¿no? Uh-huh. Pero bueno, hablamos también en algún momento de lo que fue la Patagonia como refugio de jerarca nazi. Hablamos de los fuertes vínculos de algunos hoteles y algunos lugares de Córdoba, como el Hotel Edén, en el cual todavía al día de hoy se guarda una carta de puño y letra escrita por Hitler al dueño del hotel.
2: ¿Eso está en la falda?
3: Eso está en la falda, sí, ajá, el Hotel Edén. Así que tenemos varias pruebas de que existe un vínculo y hay muchas otras que todavía se están investigando. Hay fundaciones israelíes que la están investigando, hay fundaciones que tienen que ver con la reivindicación de la historia que siguen investigando qué pasó con eso, con la clara función de que nunca más vuelva a pasar algo así, ¿sí? Uh-huh. Lo cierto es que cuando Hitler todavía no era Hitler, gozaba de mucha popularidad a nivel internacional. Uh-huh. Es una muy buena aclaración que debemos hacer. O sea, lo que hoy conocemos como una de las ideologías más condenables de la historia de la humanidad, en un momento fue popular. Hitler no siempre fue para la percepción de la gente, voy a aclarar, ¿no? No siempre para la percepción de la gran masa de gente, un líder absolutamente exorbitado, tratando de conquistar el mundo, digamos lo que vendría a ser el estereotipo del malo de la película que tenemos hoy, ¿no? Uh-huh. Ese tipo que quiere conquistar la mitad del mundo y que cree cosas terribles como que hay que aniquilar razas enteras y que su raza es superior a la del resto y cosas así. En un principio Hitler era un canciller electo por la gente de Alemania, que había agarrado una Alemania golpeadísima después de la Primera Guerra Mundial, donde fue fuertemente sancionada militar y económicamente, y después de la crisis del 30, en donde, uh-huh, también sufrió un bajón muy grande, y la agarró este tipo que lo que estaba haciendo era volver a hacer Alemania grande otra vez hasta ahí. De hecho, año 1934, datos que pocos recuerdan, Hitler fue tapa de la revista Time. La revista Time era icónica en aquel entonces, ¿sí? Todo el mundo esperaba la tapa de la revista del año Time, el hombre del año, la ponían en la tapa. De hecho, al día de hoy, hasta la última de Obama fue bastante conocida. Uh-huh. Hoy en día las revistas no tienen tanta influencia como antes, pero en esa época eran, sí, las redes sociales, uh-huh, digamos, ¿no? Y en el año 1934, la revista más norteamericana que hay, reconoció a este joven canciller alemán como uno de los tipos más importantes, más relevantes a nivel político internacional por la levantada que habían hecho de Alemania. Jamás se imaginaron que iba a terminar siendo el tipo que quería invadir media Europa, o Europa entera, o incluyendo Estados Unidos o el mundo. La cuestión es que hay un vínculo muy grande entre Argentina y Alemania que no fue casual en absoluto. Tuvo que ver con algo que yo no sabía, me acabo de desayunar, de que Hitler hizo una investigación cuando él empezó a desarrollar con sus pares, primero con sus pares, después públicamente con el resto de Alemania, esta idea de que ellos pertenecían a una raza, y hablo de raza, no de etnia, porque etnia es un concepto mucho más nuevo, pero que ellos pertenecían a una raza superior, la raza aria. Eso tenían todos supuestamente, obviamente ya hoy absolutamente invalidado, un basamento científico. Entonces, a estos fines, Hitler le pide a su ministro de Relaciones Exteriores y de Medios de Comunicación, Goebbels, un día hoy en día está estudiado por la habilidad que tenía, un tipo estudiado, que haga una especie de relevamiento de los alemanes que había en el mundo. ¿Y qué le llama la atención a Hitler? Que le da fuerte y le da muy alto en Sudamérica. Por supuesto que para aquel entonces había alemanes en todo el mundo. Había alemanes en Alemania, había alemanes en el resto de Europa.
2: Una dispersión muy grande.
3: Había una dispersión, sí, muy grande en Europa después de la guerra, de la Primera Guerra Mundial. Hubo una dispersión muy grande de alemanes. Pero a él le llama la atención que aquí en Argentina, que en Brasil, que en Chile, que en algunos lugares de Paraguay, había una fuerte presencia de apellidos alemanes. Mm. ¿Y qué le llamó la atención particularmente? Un lugar llamado Entre Ríos. Claro, porque aquí, 1850, un tal Urquiza, que fue presidente de la Confederación, es decir, de Argentina, sin Buenos Aires, que fue uno de los primeros tipos que fomentó fuertemente la llegada de inmigrantes. ¿Sí? Primero eran españoles, después suizo-franceses, y después también los famosos alemanes del Volga, que llegaron y se instalaron aquí y fueron verdaderos expertos. Un ejemplo de resiliencia, una comunidad fuerte que salió adelante de la nada y que hoy son los grandes campesinos que alimentan uno de los sectores más productivos de la República Argentina. Pero también es cierto, y hay que confesar, de que las ideas de Hitler, cuando no eran las de la Segunda Guerra Mundial, sino este Hitler previo que te estoy diciendo, caló muy hondo en nuestras aldeas. Hay registros, hay estudios hechos, hay un medio llamado Entre Ríos 360 y hay un grupo de escritores, no me voy a poner aquí en el trabajo de nombrarlos a todos porque no tiene sentido, pero los cito oficialmente, que han hecho un estudio y han detectado cómo pegó fuerte la ideología de lo que hoy conocemos como nazismo, pero que en aquel entonces era de la Alemania del nacionalsocialismo de Hitler, aquí en nuestras aldeas. Hay registros, Oscar, de mucha actividad de filonazi, digamos, en todo lo que es la zona de Galarza. Podés nombrar también un poquito Nogoyá, podés nombrar Concordia, podés nombrar...
2: En Nogoyá había un colegio muy importante, alemán, bilingüe, pero donde se enseñaba alemán.
3: Alemán,
2: eso. Y la mayoría de los alemanes, te estoy hablando allí por 1940, 1950, un colegio que, bueno, solamente recibía a chicos de origen alemán. No tal iba cual, cualquiera.
3: Tal cual. Que lo cual ya te daba a entender. Yo sabía que me iban a colaborar mucho en este bloque.
2: Yo soy de Galarza.
3: Porque soy de Galarza, sí. Sabía que te iba a sentir tocado. Pero lo cual colaboraba con esta idea de los alemanes, o solo los que somos arios, somos merecedores de esta educación o de este privilegio. Lo cierto es que para 1940 se calcula en este grupo de escritores y periodistas e investigadores, que Entre Ríos tuvo una de las redes de nazis más grandes que hubo fuera del continente europeo.
2: ¿Entre Ríos?
3: Sí, Entre Ríos en particular. Tuvo más o menos unos 38 locales del partido nazi entre 1930 y 1940 que se radicaron en territorio entrerriano. ¿Sí? Algunos en Paraná. No eran fugitivos, eran colonos y líderes locales que abrazaron la ideología de Hitler. Y acá tengo que hacer una mención. Mira, Galarza es el lugar donde se realiza el primer acto nazi en Argentina, 1936. Fue el escenario del primer acto nazi masivo del país. Hubo banderas con esvástica por la calle y algunas diatribas con los vecinos de la comunidad judía. Actos de agresión.
2: Galarza, si algo que se caracteriza, tenía en un momento, cuando yo nací por lo menos, había casi 30 confesiones religiosas.
3: Sí.
2: Entre ellas una mezquita y una sinagoga.
3: Sí, es uno de los pueblos con más pluralidad religiosa que hay, ¿no? En Entre Ríos, impresionante. Sí. De hecho, Entre Ríos tiene una pluralidad religiosa increíble, ¿sí? Pero bueno, acá los muchachos... A ver, ¿qué pasó? Nosotros tenemos en Entre Ríos la hermosa, digo hermosa porque me tocó estudiarla y me encanta, cultura de los alemanes del Volga. Eran alemanes que habían sido instalados en la Rusia imperial por Catalina la Grande, una reina rusa pero que era de origen alemán, que invita a varios de sus compatriotas, los amadrina, no los apadrina, los amadrina, y los coloca en el sur del imperio como barra protectora del imperio de Rusia, ¿sí? De las invasiones de otras tribus. Los instala ahí, les da privilegios, les permite seguir hablando en alemán, les permite ser de la religión que ellos quieran, les permite no ir al servicio militar y les da un fuerte espaldarazo económico. Se transforman como un verdadero país adentro de otro país. Con el devenir del tiempo terminaron siendo excluidos, terminaron siendo discriminados los alemanes del Volga.
2: Porque ellos siempre se consideraron alemanes en Rusia.
3: Exactamente.
2: Nunca se consideraron rusos.
3: Si hay algo que caracteriza a esta comunidad es el alto grado de patriotismo y de apego a la tierra alemana, aún viviendo 100 años fuera de ella. Quisieron volver a su Alemania natal, les fue rechazado ese permiso y terminaron cayendo en este gran pedazo de tierra llamado América, que prometía para todos los inmigrantes europeos un futuro más que próspero. Pero aún aquí, en Argentina, seguían teniendo una fuerte identidad alemana. Entonces no llama la atención que aquel vecino común de aldea brasilera, Grabschenthal, Spassenkutter, Strobel.
4: Que son comunidades acá, porque conozco cuando llegué acá, que son comunidades brasileras y que hay alemanes también.
3: Claro, claro. La aldea brasilera está constituida casi enteramente por alemanes que
2: vinieron de Brasil.
3: A pie. Sí. Eso es increíble la historia, ¿eh?
2: Los engañaron, sí. Le dijeron que los habían dejado en el puerto de Buenos Aires, sí. Pero en realidad los habían dejado en Brasil.
3: Sí.
2: Y se vinieron a pie desde Brasil para acá.
3: Sí, y no les gustaba el calor ni el clima que había allá. Ellos estaban acostumbrados a algo mucho más frío. Imagínate que acá ya Entre Ríos les parecía caluroso. Entonces se vinieron desde allá hasta acá, peregrinando en una caminata.
2: Mucha
3: en la
2: gente
3: cual,
2: murió en esa mucha travesía.
3: Gente murió, tal cual. Es increíble la resiliencia de este pueblo. Pero bueno, como decía, por todas estas características que estamos mencionando, no suena loco pensar que un discurso germanófilo, por así decirlo, o sea,
2: iba a ser mecha acá.
3: Iba a ser buena mecha acá. Y de hecho lo tuvo. De hecho, se sabe que la red llegó a tener 85 escuelas y decenas de iglesias intervenidas. Se sabe también, hay documentación, lamentablemente no fotográfica, porque en esa época, en el interior, aquí profundo,
2: no había foto.
3: No había cámaras con facilidad, no íbamos con los celulares en la mano como claro. Hoy. Pero en los pupitres de muchas aldeas alemanas, los retratos de Hitler presidían las clases y los chicos saludaban a veces con el brazo en alto en los patios. ¿Sí? Esto dicho por testimonios de mismos alumnos que sobrevivieron. Hoy en día, personas que ya deben haber fallecido, ¿no? Y también hay un dato increíble, fíjate. La empresa que construyó el túnel subfluvial, sí. Que se llama Hotjef, fue la misma que hizo el búnker de Hitler en Berlín. Sí, exactamente la misma.
2: Mirá vos.
3: ¿Sí? Una huella que dejó bajo el agua del Paraná, ¿no? Claro, una de las obras. De hecho, es una obra de ingeniería que para la época era deslumbrante. Sí.
2: Y para hoy sigue siéndolo porque, digamos, está sembrada en el lecho del río.
3: Sí.
2: Fue hecha por una empresa alemana y buzos japoneses.
3: Buzos japoneses, exactamente. Fíjate, ¿no? El eje del mal ahí junto. Japón versus Alemania. ¿Sí? Aquí en Argentina trabajando más o menos en esa época. Así que pruebas hay bastante. Es una historia real. De hecho, hay un comentario que me hizo una persona de Crespo, que no la voy a mencionar porque no viene el caso, de que en la misma localidad vecina existió un instituto alemán, al cual orgullosamente asistían todos sus alumnos, pero que después, pasada la Guerra Mundial y con toda esta especie de paranoia que se generó con los claros vínculos que había entre el nazismo y Argentina, se hizo como una sobreactuación posperonista y se cerró todo lo que fuera alemán. Y este colegio terminó siendo cerrado.
2: ¿Sí? Mirá vos.
3: Hubo una reapertura en 2024... por uno de sus ex alumnos que hizo una donación para que vuelva a haber un instituto alemán en Crespo, pero solo como jardín de infantes. Pero la idea es hacer un colegio primario.
2: Empezar de cero.
3: Exactamente. Colegio primario y secundario bilingüe. Bueno, el colegio instituto alemán de Bariloche tuvo serias sospechas de conexión con el nazismo y también fue durante un tiempo cerrado, pero después se volvió a reabrir. Hoy es uno de los colegios más tradicionales que hay en el sur argentino y sigue siendo bilingüe. Y también se enseña inglés, para ser justos. ¿Sí? Pero bueno, la cuestión es que el discurso germanófilo, por así decirlo, no quiero decir nazi porque todavía no era el nazismo que hoy conocemos. Pero el discurso que impulsó Hitler con esto de la Alemania va a ser grande de vuelta, nosotros formamos parte de una cultura, una nación y una raza superior, caló hondo entre los campesinos de la zona, llegó a tener un movimiento muy fuerte. Y el punto cúlmine de todo esto es que en 1938 se hizo en el, ya lo hablamos alguna
2: Luna
3: vez,
2: Park.
3: En el Luna Park, un abierto,
2: un ágape
3: abierto nazi, ya con el Hitler ya bien conocido, con esvásticas colgando en las calles de Buenos Aires, esvásticas pegadas en los negocios, casi 38.000 personas que asistieron, se quedaron afuera muchas.
2: Fueron tres reuniones, si no mal recuerdo.
3: Sí, y Entre Ríos mandó una de las delegaciones más numerosas.
2: Mirá vos.
3: Se calcula que entre unas 5.000 y 6.000 personas de diferentes colonias y aldeas de aquí terminaron yendo hasta
2: Luna Park.
3: Sí, así es. ¿Eh? Yo creo que estas personas honestamente se vieron. Es como si vos a mi abuela italiana le traías algo que le reivindicara la grandeza de su vieja Italia. Obviamente que se iba a sentir compelida a apoyarlo, pero jamás se hubiese dado cuenta que era Mussolini. ¿Me explicó? Claro. Esto pasó algo parecido. Así que nada, quería contarlo como una curiosidad. Primero porque es un estudio muy reciente. Lo hizo en la página de periodismo 360 de Entre Ríos. Hay un grupo de periodistas y escritores que trabajaron en el tema, recolectaron información, está la información, si usás bien la IA y la buscas, encontrás, lamentablemente no vas a encontrar registro ni de video ni de foto, porque como te digo es muy escaso, pero sí registro
2: documental. La documentación es muy documental y testimonial.
3: Y testimonial y documental de que la presencia de lo que es La Alemania pre-guerra mundial fue muy fuerte aquí.
2: Así que Miguel Arza Natal, el primer lugar sí. donde se hizo un acto nazi
3: en Argentina. Un acto nazi en Argentina.
2: 1936.
3: Sí, exactamente. Y 1936
4: él viene siempre está... con sorpresas.
2: Sí, viste. Sí, uno no.
3: Está documentado, está chequeado y bueno. Pero a ver, yo creo que estas personas no sabían que estaban apoyando a un tipo que quería dominar el mundo, ¿no? Sí, sí, era es otra cosa, ¿no? Es, como te dije, una añoralgia, como dicen los Lelutier.
2: Añoralgia.
3: Una añoralgia hacia lo que alguna vez fue su terror y del cual fueron lamentablemente echados. Recordemos también acá que hay dos corrientes de alemanes del Volga que vinieron aquí a la Argentina. Una es de 1850, más de la época de Urquiza, Avellaneda, Sarmiento, a partir de ahí. Y otra de más de 1913-1914, en donde en Rusia...
2: Durante la Primera Guerra Mundial.
3: Sí, y en donde Rusia se produce previamente la Revolución Bolchevique, que saca a todos los zares y instala una especie de régimen soviético comunista, y ahí la religión no estaba bien vista. Y este aquí que la mayoría de los alemanes del Volga eran fuertes religiosos, cristianos protestantes, adventistas, católicos, católicos ortodoxos. O sea, había de todo, había una pluralidad cristiana muy grande y obviamente no se sentían cómodos con un régimen soviético
2: y
3: al lado.
2: Se escaparon en ese momento de allí.
3: Se escaparon.
2: El que tuvo la oportunidad.
3: Claro, y encontraron en esta abierta al mundo Argentina un lugar que les dijo, vengan, instálense donde quieran. Te dejé un poquito pensante, ¿no?
2: Recalculando, sí, quedé recalculando, porque más allá de la historia y de muchas cosas que sí conocía, desconocía esta faceta aquí en Entre Ríos, y además ubicándola, uno siempre pensó, cuando hablaba de la Alemania nazi, de la guerra, de la historia, como la hemos conocido, uno pensaba en el sur.
3: Claro, claro.
2: Argentina.
3: Sí,
2: ¿no?
3: Sí, en algunos lugares de Buenos Aires también, ponele.
2: Sobre todo posguerra.
3: O Córdoba, ponele.
2: Tenés razón, Córdoba. Pero no en Entre Ríos, sobre todo en esta previa.
3: Claro, igual te cuento que sí, es en la previa, no hay
2: restos. Es la previa.
3: Sí, esta gente se encarga de aclarar, los investigadores, muy claramente, y eso está bueno de decirlo, de que no fue posguerra, no es que Entre Ríos recibió jerarca nazi, no hay datos de eso. Incluso hay mucha sospecha por tanto apellido alemán acá. De hecho, hay uno local acá que está principalmente sospechado. No hay evidencia histórica que lo vincule con el nazismo. De hecho, no coincide en la fecha.
2: Pues digamos, son dos de las provincias de la Mesopotamia de las que fueron elegidas, ¿no?
3: Claro.
2: Tanto Misiones como Entre Ríos.
3: Exacto.
2: Donde más colonias alemanas, sobre todo mucho austríaco, suizo también en Misiones, ¿no?
3: Sí, y polaco también.
2: Así que mucha mezcla allí, mucho más que acá.
3: Sí, sí, sí.
2: Acá vinieron casi alemanes del Volga la mayoría.
3: Claro.
2: ¿No?
3: Es lógico la sospecha porque ¿qué hacían los jerarcas nazis que vinieron acá a la Argentina? Se transformaban en Juan Pérez Carpintero y se instalaban como un vecino más del barrio. ¿Me explico? Cuando después te dabas cuenta que se llamaba Pripke y que había manejado un campo de concentración que había matado más de 10.000 judíos. ¿Me explico? Entonces, eso es lo que así se camuflaban en pequeñas localidades donde se transformaban hasta en ciudadanos distinguidos porque venían con lingote de oro y aportaban a la comunidad. Pero bueno, es un poco curiosa esa historia de los nazis en Argentina, ¿no?
2: Qué interesante. Qué interesante, interesante. La verdad que me dejaste con la boca cerrada.
3: Voy a investigar un
2: poco. Con la boca abierta, con la boca cerrada.
3: Sí, sí.
2: Con la boca cerrada, porque bueno, claro está. Ramiro, un lujo, ¿eh?
3: Bueno.
2: Un lujo. Seguramente este podcast va a tener repercusión.
3: Seguro que va a tener
2: este
3: repercusión.
2: Este capítulo, yo te aseguro que va a tener repercusión.
3: Seguro.
2: Y más de una consulta vamos a tener. 343-480-5697. 343-480-5697. Tenés nuestras redes sociales. Nos encontrás como Radio WAP, o si no, el chat abierto ahí de nuestro YouTube para que puedas allí dejarnos alguna pregunta para el profesor Ramiro Arregui, nuestro historiador de cabecera aquí en Radio WAP. Ramiro, un gustazo tenerte aquí.
3: Igualmente.
2: Que pases bien.
3: Nos vemos.
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5: Es la hora 11:19 minutos.
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1: ¿Tener un hijo? 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Gracias. Te quiero mucho.
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0: como los arroyos, el hombre suele ser un montón de recovecos. Baja la vida con apenas un murmullo. El hombre de las nutrias sabe de eso. Por eso palpita junto al corazón del agua.
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1: El Señor Jesús, al presentar el mensaje, al orientar a la gente en el camino de la salvación, siempre ordenó, siempre motivó a la gente a estudiar la palabra de Dios. En el Evangelio de San Juan, capítulo 8, versículo 32, dice: «Y conoceréis la verdad, y la verdad os hará libre». Ir a la palabra de Dios para encontrar la verdad. No conformarnos con menos que eso. Jesús mismo dijo: «Yo soy la verdad y la vida». No tenemos que tomar la Biblia tan solo como un libro de una meditación suave para tranquilizarnos, sino que tenemos que ir a sus páginas, tenemos que beber de sus verdades para poder encontrar en ellas la vida eterna. Porque cuando tomamos las enseñanzas de la Biblia, cuando tomamos la verdad como está en la Biblia, en la palabra de Dios, vamos sintiéndonos liberados, liberados de errores, de preconceptos, de aquellas cosas que nos tenían atados, de vicios, de prácticas, de aquellos inclusive comportamientos, conductas que sin darnos cuenta iban cada vez tomando más el control de nuestra vida. Por eso Jesús dijo que vayamos a la palabra, pero para poder encontrar la verdad. No nos conformemos con menos que eso. En aquella oración ya final, cuando Jesús oraba por sus discípulos, está registrado en el Evangelio de San Juan, en el capítulo 17, versículo 17, lo siguiente: «Santifícalos en tu verdad, tu palabra es la verdad». Cuando abrimos las páginas de la Biblia para leerla, tenemos que decirle: «Señor, ayúdame a encontrarme con tu verdad». Y no solamente a encontrarla para informarme de lo que es correcto, sino para poner en práctica sus enseñanzas. Porque es solamente a través de las enseñanzas bíblicas como encontraremos la liberación de nuestro espíritu. Cuando vemos un mundo como el cual tenemos hoy a la vista y del cual formamos parte, y vemos tantas formas de mal que se multiplican, es entonces cuando más llegamos a valorizar las enseñanzas de la palabra de Dios. Qué diferente sería nuestro mundo, nuestra sociedad, si los hombres y mujeres estudiaran la palabra, aprendieran de ella y las hicieran su forma de vida. Que Dios te bendiga y que puedas decidir cada día ser más fiel a las enseñanzas de Jesús.

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2: ¿Tener un hijo?
3: 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Tu vieja te da la vida y tu viejo te enseña a vivirla. ¿Cómo te enseña a vivirla? Y con la palabra, con el ejemplo, estando ahí, con el afecto, que es muy importante. Pero también con los límites. Un viejo que pone límites te está enseñando a vivir. Hoy es el día. Anda. El regalo no importa. El regalo sos vos. Anda. Y decirle todo lo que lo querés. Gracias, viejo. Gracias. Te quiero mucho.
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hoy podés ser parte. ¿Qué tenemos que cambiar para que esto funcione? Si ves a alguien tirando un papel en la vía pública, ¿qué haces? ¿Le decís algo? ¿O solo te indignás? ¿Y si ves un papel tirado, lo levantás? ¿O decís,

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5: Que el éxito no huela mal. Este pensamiento está basado en el libro de Eclesiastés, capítulo 10, verso 1. Un par de moscas muertas arruinan el perfume más caro. Así también un desliz ético o una actitud tonta tiran abajo la reputación de alguien que todos respetaban por su sabiduría. Llamado urgente a la comunidad, cultiven la ternura. No importa qué cargo tengas o cuánto digas creer. Si en el fondo sos egoísta o codicioso, estás fuera de la frecuencia de Dios. Nunca uses la causa de Dios como escudo para ser un negociante mezquino. Dios no acepta donaciones que vengan de jugadas sucias o de aprovecharse de los demás. Cada movimiento que hagas en nombre de la fe pasa por un escáner superior, una auditoría divina. Dios rechaza los fondos si sos demasiado astuto, si buscas la letra chica para ganar siempre vos. También Dios rechaza los fondos si presionás al que está en la lona. Comprar propiedades o servicios a precio de remate porque el otro está desesperado es inaceptable. O la falta de valor humano. Recordá que cada persona costó la sangre de Cristo. Tratar a la gente con equidad no es una opción, es la base de la ley. Ahora quiero compartirte el test del empleado o colaborador. Si alguien dio su trabajo o su vida trabajando por la causa y ahora está desgastado o enfermo, no se lo descarta como un equipo viejo. El retiro o el trato con los que sufren debe ser digno. No podés mandar a alguien a que se las arregle como pueda si es parte de la familia de Dios. Un salario justo y un trato humano son la mejor prueba de tu fe. Amar al prójimo no es solo llevarse bien con los que piensan igual que vos en el grupo de WhatsApp. Jesús lo explicó con el buen samaritano. El amor se demuestra con el que es diferente y con el que está sufriendo. En este año, que tus negocios y tu fe no sean dos aplicaciones separadas. Que la gestión de las cosas de Dios tenga el aroma del amor y la justicia.

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2: ¿Tenés un hijo? Que no te conviertes en padre. No es tener un hijo nada más. Porque si no, yo tengo una pelota en mi casa, me convierto en ese jugador de fútbol, ¿no? 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Tenés que aprender a ser padre. Tenés que esforzarte para ser padre. Lo más importante de todo, para ser padre, hay que estar. Hay que estar. 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Pero también con los límites. Un viejo que pone límites te está enseñando a vivir. Hoy es el día. Anda. El regalo no importa. El regalo sos vos. Anda. Y decirle todo lo que lo querés. Gracias, viejo. Gracias. Te quiero mucho.
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5: Hans, ¿qué te pasa? Te ves preocupado.
6: No puedo entenderlo.
5: ¿No entiendes qué?
6: En las semanas pasadas he notado con frecuencia que se me han perdido pequeñas cantidades de dinero. Pero hayan sido 24 pesos y sé que no es un error de contabilidad.
5: ¿24 pesos? ¿Le has preguntado a Jorge o Max acerca de esto?
6: No, ¿por qué habría de tomarlo? A cada uno de ellos le doy 2 pesos a la semana.
5: De todos modos, sería bueno averiguar. Me consta que últimamente Jorge ha estado obsequiando a sus amigos algunos regalitos.
6: ¿Oh, sí?
5: Precisamente ayer, la mamá de Carlos... Carlos es uno de sus compañeros de clase. Me dijo que cuánto le gustaron a su muchacho los pasteles que Jorge había comprado para toda la clase.
6: Después de todo podría ser. Sin embargo, no voy a decir ninguna cosa, al menos por ahora. Tengo que investigar si cualquiera de los dos es un ladrón.
5: ¿Jorge un ladrón? Si solo tiene 14 años.
6: No me importa si tiene 14 o 24. Si está tomando cosas que no le pertenecen, hay que detenerlo.
5: ¿Por qué no les preguntas a los muchachos acerca de eso?
6: Porque si uno de ellos es culpable, simplemente lo va a negar. Pero si uno de ellos es el delincuente, lo agarraré, de algún modo.
7: ¿Qué tal, amiguitos? Creo que ustedes encontrarán nuestra historia de hoy muy interesante.
8: Por lo que he escuchado hasta el momento, tía Elena, parece que tenemos a un ladrón en nuestras manos.
7: Sí, pero no en realidad.
8: Oh, ¿qué quieres decir?
7: Quiero decir que él no siguió siendo un ladrón. La historia de hoy muestra los resultados de uno de los más grandes poderes en el mundo. Y la llamo La Vida que Cambió. A principios del siglo XIX, el papá y la mamá Müller vivían con sus 2 hijos, Max y Jorge, en un hogar cómodo situado en la Villa Heimersleben en el Reino de Prusia. Siendo que el señor Müller era recaudador de impuestos de la realeza, su trabajo requería que llevase una contabilidad exacta de todo el dinero reunido. Varias veces, últimamente, él había notado que se habían perdido pequeñas sumas de dinero de la caja fuerte de su escritorio y estaba determinado a encontrar al delincuente. Por lo tanto, una tarde, después de haber depositado el dinero en el lugar acostumbrado, salió de la casa por algunos minutos. Cuando retornó, fue a su escritorio y contó el dinero que había depositado precisamente unos pocos minutos antes.
6: Tal como lo sospeché. De nuevo me falta. Esta vez son 5 pesos. Jorge.
9: Sí, papá.
6: Ven acá por un minuto.
9: ¿Qué es, papá?
6: Quiero que me devuelvas el dinero que tú tomaste de mi escritorio hace unos pocos minutos.
9: Pero, papá, yo no tomé ningún dinero.
6: Veremos eso.
7: y metódicamente el papá Müller revisó los bolsillos de los muchachos sin resultado alguno.
10: Quítate los zapatos.
11: ¿Pero por qué? Por supuesto, tú no piensas que yo...
10: No tengo la intención de que me queden dudas. Ahora quítate los zapatos.
11: Sí, papá.
10: Ahora ponlos aquí.
7: Mientras sacudía los zapatos, cayeron las monedas perdidas, exactamente 5 pesos. Vez tras vez, el pequeño Jorge fue castigado por robar. Una y otra vez se propuso cambiar su vida, pero cada vez volvía a sus antiguos hábitos. No sabiendo qué hacer con él, su papá le envió a estudiar a Halberstadt, con la esperanza de que la disciplina de un internado mejoraría las debilidades de su carácter. Pero en vez de dedicarse a sus estudios, Jorge Müller continuó con sus malos hábitos y adquirió algunos nuevos.
12: ¿No vas a estudiar tus lecciones esta noche, Jorge?
11: Nah, son muy aburridas. Este libro que estoy leyendo está mucho más interesante.
13: Oye, Jorge, pásate a mi cuarto esta noche sin que te vean, que vamos a tener algunos juegos. Otro par de amigos van a estar allí también.
11: Seguro. De todos modos, no quiero estudiar. Vamos a engañar al director. Miren, compañeros, vamos a esperar hasta que el director se duerma. Entonces, nos escapamos de nuestros cuartos y nos encontramos en el bar de la villa. ¿Qué dicen?
12: Seguro.
13: Está bien. De acuerdo.
12: ¿Cómo vamos a entrar de nuevo?
11: De la misma forma que salimos, a escondidas. O mejor aún, nos quedamos en el bar toda la noche. Nos emborrachamos bastante y entonces regresamos cuando todo el mundo está en la iglesia.
13: ¡Vamos!
7: Cuando Jorge tenía 16 años de edad, su padre le autorizó a retirarse de la escuela y regresar a casa. Pero él permaneció allí el tiempo suficiente como para juntar una suma de dinero, aunque por medios deshonestos. Luego huyó a la Villa Brunswick y pronto derrochó todo su dinero. Como no tenía con qué pagar sus gastos, deambuló de un hotel a otro, de una villa a otra, tratando de evadir a la policía. Finalmente fue capturado y llevado delante del juez para ser juzgado.
14: ¿Su nombre?
15: Franz Gruber.
14: ¿Ocupación?
15: Soy el dueño de la posada de la villa en Brunswick.
14: ¿Reconoce usted al acusado?
15: Oh, sí, señor juez. Hace pocas semanas se registró en mi hotel como Jorge Müller. Parecía tener bastante dinero debido a que vestía ropa costosa. Además, se hospedó en un cuarto caro y ordenó muchas cervezas. Pero después de haber estado alrededor de una semana, desapareció sin pagar su cuenta.
14: ¿Lo ha visto desde entonces?
15: No, sino hasta ahora, en este cuarto. Pero ese es el hombre.
14: Eso es todo, señor Gruber. Próximo testigo. ¿Su nombre y ocupación?
16: Carl Smith. Posadero.
14: ¿Reconoce usted al acusado?
16: Desde luego. Él se registró en mi posada. Y después de unos pocos días, comencé a sospechar que no tenía ningún dinero. Así es que una tarde, cuando él ordenó cervezas...
11: ¿Dónde están las cervezas que ordené?
16: No hay más bebidas hasta que pagues la cuenta.
11: Pero, señor, no tengo dinero conmigo. Voy a ir a Brunswick mañana por la mañana y voy a traer algún dinero que dejé allí con un amigo.
16: Está bien. Vete. Pero vas a dejar aquí todas tus ropas, incluyendo las que tienes puestas.
11: Pero, señor, por supuesto que usted no espera que yo vaya a Brunswick sin ninguna ropa.
16: Por supuesto que no. Por ahí tengo unos andrajos que te puedes poner. Es más que suficiente para muchachos como tú. Y cuando regreses con el dinero para pagarme, entonces podrás nuevamente tener tu propio. Y esa fue la última vez que vi a ese pícaro, señor juez.
14: Gracias. Próximo testigo. ¿Su nombre y ocupación?
17: Frederick Grossman. Soy el posadero de este pueblo.
14: ¿Cuál ha sido su relación con el acusado?
17: Él vino a mi posada hace unos pocos días. Debido a su andrajosa apariencia, le asigné uno de los cuartos más pobres. El segundo día, lo pillé tratando de escabullirse. Nadie se escapa de mi posada sin pagar la cuenta. Llamé a los soldados y lo capturaron a menos de 1 kilómetro de distancia. Yo digo que no es otra cosa más que un maleante.
7: Después de haber interrogado por 3 horas a Jorge y a los dueños de las posadas, el juez dictó la sentencia.
14: Jorge Müller, usted es un vagabundo y un ladrón. Irá a la prisión y permanecerá allí hasta que todas sus deudas estén pagadas por completo.
18: Amiguitos, queremos decirles que nos alegra mucho recibir sus mensajes porque a través de ellos logramos saber más acerca de ustedes.
8: Es verdad, disfrutamos mucho al leer sus mensajes y así conocerles en una forma más personal, saber sobre las cosas que les interesan y orar por ustedes cuando comparten con nosotros sus inquietudes.
18: Saben, aquí en Tu Historia Preferida comenzamos cada día con un momento devocional y de oración. Aunque siempre oramos por nuestros oyentes en general, también nos alegra llevar sus peticiones especiales a Dios. Ustedes son muy importantes para nosotros.
8: Así es, amiguitos. Si tienen un pedido de oración o un comentario o simplemente desean saludarnos, pueden enviar sus mensajes a nuestro correo electrónico info@tuhistoriapreferida.com. De nuevo el correo electrónico info@tuhistoriapreferida.com.
18: También pueden enviar sus mensajes a través de nuestra página de internet, tuhistoriapreferida.com. Nuevamente, la página de internet es tuhistoriapreferida.com.
8: Y ahora regresemos a la interesante historia de la tía Elena titulada La vida que cambió.
7: Las Sagradas Escrituras dicen: el camino de los transgresores es duro. Sin dinero y sin amigos, Jorge fue encarcelado. Después de haber pasado 25 días en una fría y húmeda cárcel, su padre le envió dinero para pagar sus deudas y el regreso a casa en una diligencia.
17: Bueno, Müller, prepárate. Se te envía a tu casa para estar bajo la custodia de tu padre.
7: Sentimientos de terror embargaron a Jorge al aproximarse a casa. Sabía que su padre tenía toda la razón para estar irritado con él. Con todo eso, no estaba preparado para la paliza sin misericordia que recibió al llegar a casa. Más tarde, Jorge y su padre hablaron por más de una hora. El padre tratando de averiguar lo que su hijo había estado haciendo y Jorge tratando de encubrir sus actividades. Finalmente, la discusión giró en torno a asuntos relacionados con el futuro.
11: Papá, ¿qué vas a hacer conmigo?
10: Me parece que te voy a enviar a la escuela clásica en Allen. Tengo entendido que la disciplina allí es muy estricta. Y eso es lo que tú necesitas.
11: Por favor, papá. Por favor, no me mandes a Allen.
10: Tú necesitas disciplina.
11: He aprendido la lección. Dame una oportunidad de demostrarte que no me meteré en problemas.
10: Y lo que tú sugieres en realidad no importa.
11: Mira, déjame ir a Nordhausen. Entiendo que ellos tienen una buena escuela de teología.
10: ¿Y qué crees que vas a hacer en una escuela de teología?
11: Estudiar, por supuesto. Piensa solamente el honor que traería el tener un pastor en la familia.
10: Bueno, no sé. Si tan solo supiera que te vas a portar bien.
11: Te dije que he aprendido la lección. Por favor, déjame ir a Nordhausen.
10: Está bien. Te voy a dar el dinero para que te vayas. Pero no cuentes con que voy a pagar otra vez para que te saquen de la cárcel.
7: Por 2 años y medio, Jorge Müller asistió a la escuela de Nordhausen sin meterse en serios problemas. No obstante, continuaba viviendo en pecado. Aunque estudió diligentemente y se ganó el aprecio de sus profesores, no tenía interés en Dios. Poseía 300 libros, pero ninguna Biblia. Cuando se le dio permiso para predicar, nunca oró. Una tarde, su amigo Beta hizo una sugerencia.
19: Jorge, tengo una sugerencia. ¿Por qué no vienes conmigo esta noche?
11: ¿A dónde?
19: Todos los domingos por la noche voy a la casa de un amigo cristiano donde tienen reuniones religiosas. A mí me gustan y yo creo que tú también las disfrutarás.
11: ¿Reunión religiosa en una casa? ¿A quién se le ocurriría tal cosa? Además, como tú sabes, es ilegal predicar a menos que sea en una iglesia.
19: No hay ninguna predicación. Cantamos, oramos y luego leemos.
11: ¿Leen?
19: Sí. No hay nada en la ley que diga que no podamos leer. Así es que El pastor escribe lo que desea decir y entonces nos lo lee. Y también leemos bastante de la Biblia. ¿Por qué no vienes conmigo esta noche?
11: Bueno, está bien. Voy a ir.
7: Semana tras semana, George asistió a las reuniones donde aprendió a leer y a orar. ¿Cuándo ocurrió? No lo supo. Pero un día, para su felicidad, descubrió que los pecaminosos deseos de su antigua vida ya no le interesaban. Su vida había sido cambiada por el poder de Dios. Decidió llegar a ser un misionero y contar a otros acerca del maravilloso amor de Jesús. Con ese propósito, fue a la Universidad de Halle para cursar más estudios. Como carecía de fondos para sus gastos, oró una noche para que, si fuese la voluntad del Señor que continuase su educación, de alguna forma obtuviese dinero. A la mañana siguiente, uno de sus profesores, el doctor Taluk, le llamó a su oficina.
20: Supongo que te estarás preguntando por qué te he llamado.
19: Sí, señor. Espero que no haya violado algún reglamento escolar sin saberlo.
20: De ningún modo. Me he estado preguntando si tienes cómo mantenerte.
19: Bueno, la verdad es que no tengo. Pero he orado acerca de esto y confío que el señor proveerá una manera para ganar el dinero necesario.
20: Ya veo. Quizás esto te interese. 3 norteamericanos han venido para estudiar en la universidad y necesitan ayuda para aprender el alemán. Ellos están dispuestos a pagar bastante. Y pensé en ti, por el conocimiento que tú tienes el inglés.
19: Doctor Taluk, me siento muy honrado por la confianza que usted tiene en mí. Con gusto haré lo mejor que pueda para ayudar a estos caballeros.
20: Bien. Esto debería resolver tus problemas por todo el año, ¿eh?
7: Con un canto de alabanza en su corazón, George salió de la oficina de los profesores. Esta era la primera vez en su vida que había pedido a Dios algo concreto y recibido una respuesta bien definida. Pasado un tiempo, el doctor Tholuck le llamó nuevamente a su oficina.
20: George, ¿te está yendo muy bien en tus estudios? ¿Qué piensas hacer cuando termines, eh?
19: Deseo llegar a ser un misionero.
20: ¿Estás seguro? ¿Que quieres renunciar a las comodidades de esta vida por las privaciones de la vida de un misionero?
19: Sí, señor. Deseo contar a otros del amor de Jesús.
20: ¿Has entrado en contacto con alguna de las sociedades misioneras?
19: No, todavía no lo he hecho.
20: Bien. Sigue mi consejo. Si quieres realmente ser un misionero, dirígete a la Sociedad Misionera de Londres en Inglaterra. Ellos tienen actualmente el programa misionero más extenso y de mayor alcance.
19: ¿Cree usted que hay alguna posibilidad de que me utilicen?
20: Nunca lo sabrás, a menos que intentes.
19: Voy a escribirles inmediatamente. Y gracias por su sugerencia.
7: Pocas semanas después de haber escrito a la Sociedad Misionera de Londres, George recibió una respuesta donde le pedían que fuese a Londres para entrevistarse. Una de las primeras gestiones que realizó como preparación para el viaje fue obtener su pasaporte en la policía.
16: ¿Qué quiere?
19: Vine para averiguar cómo obtener un pasaporte.
16: ¿A dónde quiere ir?
19: Primero a Inglaterra, luego posiblemente a otro país.
16: ¿Ha hecho el servicio militar?
19: No.
16: Entonces no le puedo dar un pasaporte.
19: ¿Por qué no?
16: Porque a ningún alemán se le permite salir del país hasta que no haya hecho el servicio militar por 3 años.
7: Comprendiendo que no había respuesta humana para su problema, acudió al poder de lo alto. Luego, confiando en que lo que ocurriese sería la voluntad divina para su vida, se dirigió al cuartel militar para el examen físico. Cuando el doctor finalizó, le entregó a George los papeles para que se los llevase al general de división. Para su sorpresa...
19: Aquí están los papeles, mi general.
17: Sí, vamos. ¿Qué quiere decir esto?
19: ¿A qué se refiere, mi general?
17: A esto. Dice aquí, físicamente incompetente para el servicio militar. Para mí usted está muy saludable.
19: No sé, pero si eso es lo que dice...
17: Oiga, un momento. Usted era el que quería ser exonerado del servicio militar, ¿no es verdad? Además, usted afirmaba que quería ser un misionero o algo parecido. Bien, le diré algo, jovencito. No crea que va a salir con la suya usando esta artimaña. Usted sobornó al doctor. Eso es lo que hizo. Yo mismo lo llevaré a otro doctor. Con que físicamente incompetente.
7: Para la sorpresa del general, el segundo doctor también declaró a Jorge físicamente incompetente para el servicio. Ahora el camino estaba despejado para que Müller obtuviese el pasaporte. Cuando llegó a Londres, se dirigió a la oficina de la Sociedad Misionera de Londres, donde tuvo una entrevista y se le dijo que regresara en 3 días.
0: ¡Oh, señor Müller, pase! Siéntese, por favor. Pues bien, hablemos de este asunto de llegar a ser misionero. Usted parece estar bien determinado al respecto, ¿no es verdad?
21: Sí, lo estoy.
0: Y desde luego necesitamos más misioneros que estén dispuestos a ir al extranjero. Sin embargo, hay un gran problema.
21: ¿Cuál es?
0: Dinero. No tenemos suficientes fondos ahora mismo. Aunque mucho nos gustaría enviarle, no hay suficientes recursos.
21: Oh.
0: Pero hay bastante trabajo que necesita ser hecho aquí en Londres. Le recomiendo que comience su carrera de misionero aquí mismo.
21: Bueno, no es exactamente lo que tenía en mente, pero si no hay otra solución.
0: Por el momento es lo único que usted puede hacer si desea trabajar con nosotros. Le vamos a dar un pequeño sueldo por su trabajo aquí. Tan pronto como tengamos suficientes fondos, le enviaremos al extranjero si aún continúa interesado.
7: Así es que el señor Müller comenzó a trabajar con ahínco por la gente de Londres, quienes en su mayoría le sacaron de sus casas con imprecarios. Con el tiempo, sin embargo, reunió a un grupo de aproximadamente 50 personas para leer la Biblia y hablar de Dios. Cierto domingo, un conocido de Jorge, el señor Groves, mencionó por casualidad que iría a Persia como misionero.
21: ¿Misionero a Persia?
22: Sí, estaré saliendo tan pronto como esté todo en orden.
21: ¿Está usted dispuesto a dejar su próspera carrera como dentista para ser un misionero?
22: No creo que esté renunciando a mucho. Simplemente digamos que estoy cambiando el énfasis en mi trabajo. Usted sabe que la Biblia dice, donde estuviere tu tesoro, allí estará también tu corazón.
21: ¿Qué sociedad misionera le está enviando?
22: Ninguna sociedad me está patrocinando. Estoy yendo por mi cuenta propia.
21: Pero pensé que usted estaba casado.
22: Sí, lo estoy. Tengo una esposa y 3 hijos.
21: ¿Y los va a dejar aquí mientras trabaja para Dios en Persia?
22: Oh, no, no. Van conmigo. No los podría dejar aquí.
21: ¿Y quién los va a sostener? ¿Su familia depende de usted?
22: Mi familia depende de Dios. Vamos a confiar completamente en Dios para todas nuestras necesidades. Él ha prometido que nunca dejará u olvidará a sus hijos. Si hacemos su obra, nos cuidará.
7: Jorge Müller quedó lleno de asombro ante tal fe. Regresó a su cuarto y decidió que en el futuro solamente escucharía a la voz de Dios y confiaría completamente en él. Renunció a la Sociedad Misionera de Londres e inició su propia. Pronto se trasladó a Tynemouth, donde había escuchado que había un grupo de cristianos sin pastor. Al atenderlos, semana tras semana, le llamó la atención una atractiva joven de la congregación y, procurando no mostrarse demasiado interesado, comenzó a averiguar acerca de ella. Supo que se llamaba María Groves. Finalmente, un domingo por la tarde fue invitado a su casa. Después de haber conversado por un rato en el salón familiar, María pidió permiso para ausentarse y poco después regresó con una carta.
5: He escuchado, señor Müller, que usted pensó una vez llegar a ser misionero.
21: Es cierto, señorita Groves. Incluso yo mismo me ofrecí a la sociedad misionera. Pero como la oportunidad no se presentó inmediatamente, llegué a la conclusión de que Dios tiene un trabajo para mí aquí en Inglaterra.
5: Tengo un hermano que es misionero en Persia. Esta semana recibí una carta de él. ¿Le gustaría escuchar cómo él describe su trabajo misionero en aquella tierra?
21: Por supuesto.
7: Mientras María leía, el señor Müller se puso entusiasmado, especialmente con la descripción de cómo su hermano había traído alivio a un pobre anciano al extraerle algunos de sus dientes dañados.
21: Perdón, señorita Groves, pero dígame algo. ¿Fue su hermano alguna vez un dentista de éxito en Londres?
5: Claro que sí.
21: ¿Y tiene una esposa y 3 hijos con él en Persia?
5: Oh, sí.
21: Y fue a Persia sin apoyo financiero de ninguna sociedad misionera.
5: Ciertamente, pero ¿cómo usted sabía?
21: Le conocí en Londres, justo después de haber llegado de Alemania. Me dijo aquella vez que estaba dejando su práctica en la ciudad para ir a Persia como misionero de sostén propio. En verdad, él es un hombre de fe.
7: Jorge y María se visitaron muchas veces después de aquella primera tarde. El 7 de octubre de 1830, cuando Jorge tenía 25 años de edad, fueron unidos en matrimonio. Poco tiempo después de la boda, Jorge hizo un anuncio que

0: Exactamente. Como ustedes ven, este dinero se recauda porque se les cobra a los miembros de la iglesia por el uso de las bancas. Creo que esto va en contra de la voluntad del Señor, porque a menudo se le da al hermano rico un mejor asiento que al hermano pobre.
1: Pero, señor Mueller, ¿cómo espera usted vivir si no recibe ningún sueldo?
0: Estoy dispuesto a aceptar donaciones de los miembros de la iglesia, pero solo en la medida en que Dios les impresione a dar. Quiero pedirles que no me traigan sus donaciones directamente, porque algunos podrían avergonzarse de sus pequeñas contribuciones. Voy a colocar una caja en el vestuario y ustedes pueden colocar allí sus ofrendas.
2: Aquel invierno enfrentaron tiempos difíciles y las donaciones se convirtieron cada vez más pequeñas. Una mañana, cuando apenas les quedaba un peso, silenciosamente recordaron al Señor acerca de sus necesidades. Pocas horas más tarde, un miembro de la iglesia llegó a la puerta.
0: Buenos días, señora Robinson. ¿No quiere pasar? Espero que no tenga malas noticias.
3: No sé. Pastor, ¿necesita dinero? Ese plan suyo...
0: Le dije a la gente, cuando renuncié a mi sueldo, que en el futuro solo confiaría mis necesidades al Señor.
3: Yo sé, pastor. Pero, ¿sabe? Yo también oro para recibir instrucciones. Hace 2 semanas, le pregunté al Señor qué debería hacer para él. Y fui impresionada para que le diese a usted algún dinero. Este último sábado tuve nuevamente la misma impresión. Pero anoche la sentí tan palpable que tuve que venir a verle esta mañana. Mire, aquí hay algún dinero. Espero que este donativo cubra algunas de sus necesidades presentes.
2: Muchas veces durante ese invierno, la despensa de los Mueller careció de alimentos y el bolsillo estuvo vacío. Pero ni siquiera una vez pasaron hambre. Una y otra vez el dinero apareció en el día cuando más se lo necesitaba. Dios estaba fortaleciendo, probando y enseñándoles que quien suplió las necesidades de Elías aún vive y cuidará a todos sus hijos que depositan su confianza en él.

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1: Es una alegría estar aquí y compartir con ustedes el mensaje de hoy con el título La parábola de la viña. El versículo se encuentra en el libro de Marcos, capítulo 12, versículo 12, y dice así: Procuraban prenderle, porque entendían que decía contra ellos aquella parábola, pero temían a la multitud, y dejándole se fueron. Para evitar preguntas inquisidoras por parte de los sacerdotes, los escribas y los ancianos, Jesús habló en parábolas. Presentó la parábola de la viña y los labradores malvados. Los dirigentes religiosos inmediatamente reconocieron aquella historia citada en Isaías capítulo 5, versículos 1 y 2. Mi amigo tenía una viña en una fértil ladera. La había deshervado y despedregado. Luego había plantado en ella vides escogidas. Había edificado en ella una torre y también había labrado un lagar. Esperaba que diera uvas buenas, pero dio uvas silvestres. Jesús añadió nuevos detalles. Isaías hace énfasis en la falla del viñedo por no producir frutos, lo cual simboliza al pueblo de Israel. Jesús se enfocó en los labradores de la viña, que simbolizaban a los líderes religiosos. Ellos, allí presentes, se dieron cuenta de que Jesús estaba describiendo su obra defectuosa como dirigentes espirituales del pueblo de Dios, usurpando los derechos del dueño. Jesús se presentó a sí mismo como el heredero de la viña, el Hijo de Dios. Mateo aclara que los oyentes contestaron la pregunta sobre el castigo. A los malos destruirá sin misericordia y arrendará su viña a otros labradores que le paguen el fruto a su tiempo. Contestaron correctamente y se condenaron ellos mismos. Jesús les aclaró que la piedra fundamental había venido y ellos la habían rechazado. El reino de Dios estaba allí, rechazado por los constructores espirituales. Los líderes se sintieron terriblemente ofendidos. No podían soportar más insultos de este profeta itinerante. Ellos eran los únicos cualificados para juzgar. Y Jesús los estaba poniendo en evidencia públicamente. Les habría encantado detenerlo inmediatamente, pero le tenían miedo a la multitud. Las palabras de Jesús habían impactado poderosamente, y unidas a la actitud de los líderes del templo, quedó despejada toda duda de quiénes eran los labradores malvados. Con perfecta seguridad, todos pueden edificar sobre él. Cristo es una piedra probada. Nunca chasquea a los que confían en Él. Él ha soportado la carga de la culpa de Adán y de su posteridad, y ha salido más que vencedor de los poderes del mal. Ha llevado las cargas arrojadas sobre Él por cada pecador arrepentido. En Cristo ha hallado alivio el corazón culpable. Él es el fundamento estable. Todo el que deposita en Él su confianza descansa perfectamente seguro.
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2: ¿Tener un hijo? Que no te conviertes en padre. No es tener un hijo nada más. Porque si no, yo tengo una pelota en mi casa, me convierto en ese jugador de fútbol, ¿no? Para ser padre, vos tenés que tener ganas de ser padre. Tenés que aprender a ser padre. Tenés que esforzarte para ser padre. Lo más importante de todo, para ser padre, hay que estar. Hay que estar. Tu vieja te da la vida. Y tu viejo te enseña a vivirla. ¿Cómo te enseña a vivirla? Y con la palabra, con el ejemplo, estando ahí, con el afecto, que es muy importante. Pero también con los límites. Un viejo que pone límites te está enseñando a vivir. Hoy es el día. Anda. El regalo no importa. El regalo sos vos. Anda. Y decirle todo lo que lo querés. Gracias, viejo. Gracias. Te quiero mucho.
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0: Ven a mí con un espíritu dispuesto, deseoso de cambiar. Caminar cerca de mí es vivir una continua renovación. Busca mi rostro con una mente abierta. Al concentrar tus pensamientos en mí, tienes toda mi atención. Yo te conozco y te entiendo. Mis pensamientos te rodean con un amor perdurable. Jesús.
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3: El Señor Jesús, al presentar el mensaje, al orientar a la gente en el camino de la salvación, siempre ordenó, siempre motivó a la gente a estudiar la palabra de Dios. En el Evangelio de San Juan, capítulo 8, versículo 32, dice: y conoceréis la verdad, y la verdad os hará libre. Ir a la palabra de Dios para encontrar la verdad. No conformarnos con menos que eso. Jesús mismo dijo: yo soy la verdad y la vida. No tenemos que tomar la Biblia tan solo como un libro de una meditación suave para tranquilizarnos, sino que tenemos que ir a sus páginas, tenemos que beber de sus verdades para poder encontrar en ellas la vida eterna. Porque cuando tomamos las enseñanzas de la Biblia, cuando tomamos la verdad como está en la Biblia, en la palabra de Dios, vamos sintiéndonos liberados, liberados de errores, de preconceptos, de aquellas cosas que nos tenían atados, de vicios, de prácticas, de aquellos inclusive comportamientos, conductas que sin darnos cuenta iban cada vez tomando más el control de nuestra vida. Por eso Jesús dijo:

o que vayamos a la palabra, pero para poder encontrar la verdad. No nos conformemos con menos que eso. En aquella oración ya final, cuando Jesús oraba por sus discípulos, está registrado en el Evangelio de San Juan, en el capítulo 17, versículo 17, lo siguiente: santifícalos en tu verdad, tu palabra es la verdad. Cuando abrimos las páginas de la Biblia para leerla, tenemos que decirle: Señor, ayúdame a encontrarme con tu verdad. Y no solamente a encontrarla para informarme de lo que es correcto, sino para poner en práctica sus enseñanzas. Porque solamente a través de las enseñanzas bíblicas como encontraremos la liberación de nuestro espíritu. Cuando vemos un mundo como el cual tenemos hoy a la vista y del cual formamos parte, y vemos tantas formas de mal que se multiplican, es entonces cuando más llegamos a valorizar las enseñanzas de la palabra de Dios. Qué diferente sería nuestro mundo, nuestra sociedad, si los hombres y mujeres estudiaran la palabra, aprendieran de ella y las hicieran su forma de vida. Que Dios te bendiga y que puedas decidir cada día ser más fiel a las enseñanzas de Jesús.

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2: ¿Tener un hijo? Que no te conviertes en padre. No es tener un hijo nada más. 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Hay que estar. Tu vieja te da la vida y tu viejo te enseña a vivirla. ¿Cómo te enseña a vivirla? Y con la palabra, con el ejemplo, estando ahí, con el afecto, que es muy importante. 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Un viejo que pone límites te está enseñando a vivir. Hoy es el día. Anda. 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Gracias, viejo. Gracias. Te quiero mucho.
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4: Hola, ¿qué tal? Mi nombre es Florencia Enríquez y es un placer compartir con ustedes unos minutos para meditar en la Palabra de Dios. Hoy vamos a reflexionar sobre un pasaje de la Biblia que se encuentra en el libro de Romanos 4, del 18 al 25. Un texto que nos habla de la fe de Abraham. Una fe que se mantuvo firme aun cuando todo parecía imposible. Vivimos en tiempo donde muchas personas han perdido la esperanza. Hay luchas económicas, enfermedades, problemas familiares, ansiedad y situaciones que parecen no tener solución. A veces oramos, esperamos, pero sentimos que nada cambia. La Biblia nos presenta a Abraham como un hombre común, pero con una fe extraordinaria. No porque nunca dudó o porque fuera perfecto, sino porque decidió creerle a Dios aun cuando las circunstancias gritaban lo contrario. Hoy veremos cómo la fe verdadera no depende de lo que vemos, sino de la confianza en las promesas de Dios. Él creyó esperando contra toda esperanza, para llegar a ser padre de mucha gente, conforme a lo que se le había dicho. Así será tu descendencia. Abraham creyó cuando todo parecía imposible. La Biblia dice que Abraham creyó en esperanza contra esperanza. Humanamente hablando, no había razones para esperar un hijo. Abraham era anciano, y Sara también. Su cuerpo ya estaba envejecido, y la promesa parecía tardía. Sin embargo, Abraham entendió algo importante. Cuando Dios promete algo, el tiempo y las circunstancias no pueden detenerlo. ¿Cuántas veces nosotros miramos solamente lo invisible? Vemos puertas cerradas, vemos diagnósticos negativos, vemos problemas imposibles y comenzamos a pensar que ya no hay solución. Pero la fe comienza justamente donde termina la lógica humana. Abraham no negó la realidad. Él sabía su condición. Sabía que humanamente era imposible, pero decidió poner por encima de la realidad la palabra de Dios. Y aquí hay una gran enseñanza. La fe no es ignorar el problema. La fe es creer que Dios sigue siendo más grande que el problema. Tal vez hoy alguien nos está escuchando y siente que su sueño murió. Quizás piensas que es demasiado tarde para restaurar tu familia, demasiado tarde para cambiar, demasiado tarde para volver a empezar. Pero Dios trabaja incluso cuando el ser humano ya perdió las fuerzas. La fe verdadera fortalece el corazón. el versículo 20 dice que Abraham tampoco dudó por incredulidad de la promesa de Dios, sino que se fortaleció en la fe, dando gloria a Dios. Esto no significa que Abraham nunca tuvo preguntas o luchas internas. Significa que decidió no quedarse atrapado en la duda. Hay personas que alimentan constantemente el temor. ¿Y si sale mal? ¿Y si no sucede? ¿Y si Dios no responde? Pero Abraham alimentó su fe recordando quién era Dios. La fe se fortalece cuando dejamos de mirar solamente las circunstancias y comenzamos a mirar el poder de Dios. Muchas veces el enemigo quiere cansarnos emocionalmente, quiere que abandonemos la oración, que dejemos de creer, que nos resignemos. Pero la Biblia dice que Abraham se fortaleció en la fe. ¿Cómo? Dando gloria a Dios. Eso significa que un antes de ver el milagro, Abraham adoraba. Antes de tener respuestas, seguía creciendo. Antes de ver cumplida la promesa, seguía confiando. Y esa es una de las expresiones más profundas de la fe madura. Seguir adorando aún en medio de la espera. Quizás hoy no entiendas el proceso que estás viviendo, pero Dios no perdió el control de tu historia. Dios cumple lo que promete. El versículo 21 dice, plenamente convencido de que era también poderoso para hacer todo lo que había prometido. Abraham entendió que las promesas de Dios no dependen de la capacidad humana, sino del poder divino. Cuando Dios promete paz, Él puede darla. Cuando promete salvación, Él puede alcanzarla. Cuando promete sostenernos, Él realmente lo hace. El problema es que muchas veces queremos resultados inmediatos, pero Dios trabaja también en los tiempos de espera. La espera de Abraham no fue corta. Pasaron años. Sin embargo, cada año de espera estaba formando su carácter y fortaleciendo su fe. Hay procesos que no entendemos, pero Dios sí. Quizás hoy estás esperando una respuesta. Tal vez llevas mucho tiempo orando por algo. No te rindas. Dios sigue obrando, aunque no lo puedas ver. La demora no significa abandono. La cruz demuestra que Dios cumple lo que promete. Jesús fue entregado por nuestros pecados y resucitado para nuestra justificación. Eso significa que gracias a Él podemos acercarnos a Dios con confianza. Y si Dios pudo levantar a Cristo de entre los muertos, también puede levantar al que hoy está caído, restaurar al quebrantado y dar esperanza al que la perdió. La historia de Abraham nos recuerda que la fe verdadera permanece aún cuando no hay evidencias visibles. Creer cuando todo va bien es fácil, pero creer cuando el panorama es oscuro, allí es donde la fe se vuelve genuina. Hoy Dios nos llama a confiar nuevamente, a dejar de mirar solamente las limitaciones humanas, a recordar que Él sigue siendo poderoso para cumplir sus promesas. Tal vez la respuesta no llegó todavía. Tal vez el milagro aún está en proceso. Pero si Dios habló, Él también cumplirá. Queridos oyentes, que hoy podamos aprender a vivir con una fe firme, una fe que permanezca aún en medio de las dificultades. Porque el mismo Dios que sostuvo a Abraham te quiere sostener. Y recuerda esta verdad, cuando la esperanza humana termina, allí comienza a manifestarse el poder de Dios.
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0: Y si hoy es el día cuando podés mirar para adelante, soñar, entender que todo puede estar bien, que tenés la posibilidad de decirlo, que puede ser un buen día para ser semejantes a Él.
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2: Fijemos nuestra mirada en Jesús, pues de Él procede nuestra fe y Él es quien la perfecciona. Hebreos 12:2.
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4: Muy, pero muy buena, queridos amigos de Enfoque Psicoespiritual. Una vez más nos encontramos, estamos muy contentos y esta vez con más novedades que nunca.
5: Ajá.
4: Después de un episodio no haber estado, regreso y me encuentro con más novedades, y lo cual está muy bueno y ustedes ya lo deben haber notado. No solamente nos acompaña Anita hoy, sino que también Germán, te damos la bienvenida, Germán Granberg. Bienvenido, Germán, un gusto.
6: Hola.
4: Que nos puedas acompañar. Realmente Rodri nos dijo que iba a ser difícil encontrar a alguien que lo reemplace, pero evidentemente no fue para tanto, así que ya está, ya lo conseguimos. Después cuando nos escucho decir, mira lo que estuvieron diciendo. Pero bueno, Germán, agradecemos que nos puedas acompañar.
6: Un gusto.
4: Hoy Eddie y Rodrigo no, por situaciones mayores no pudieron estar, pero no queríamos dejar de poder compartir con ustedes. Y como siempre dice Eddie, ¿no? Esto que es familia, esto que episodio a episodio nos vamos encontrando y que nos parece muy importante poder compartir. Así. ¿Cómo andas, Anita?
5: Muy bien, con un poco de frío, pero bien, bien. Queremos también recordarles que por favor puedan hacernos sus devoluciones, compartir si tienen algún tema que quieren que tratemos, sus opiniones. Y bueno, como ahora estamos en el Instagram, pueden hacerlo ahí buscándonos como enfoque.psicoespiritual.
4: Exacto. Ya tuvimos algunas devoluciones, algunas como que nos van devolviendo, ¿no? Esto de, mira, a mí me gustó esto o a mí no me gustó lo otro. Así que está bueno poder compartir con ustedes también eso, y nos sirve mucho para poder ir creciendo y poder enriqueciéndonos todos, porque acá aprendemos todos.
5: Seguro.
4: Obviamente. ¿Y de qué vamos a hablar hoy, Anita?
5: Bueno, vamos a dar un poco de continuidad a lo que veníamos hablando, que pueden buscar el episodio anterior donde estuvimos hablando un poco acerca de esto de poder concentrarnos en lo que estamos haciendo o desconectarnos, realmente desconectarnos. Esto de recibir tantos estímulos a veces nos hacen estar todo el tiempo en alerta, todo el tiempo en una cosa y otra a la vez, y no poder conectar con una amistad, con una risa, con un momento de tranquilidad. Entonces vamos a darle una continuidad a esto.
4: Ajá, bien. ¿Y qué tendría que ver esto con de no poder estar atento? ¿Sería como a una cosa a la vez? ¿O cómo? No sé, porque al no estar en el episodio anterior es como que no puedo llegar a entender todo.
5: Bueno, vamos a hablar desde otro punto ahora, porque a veces podemos usar algunos trastornos como excusa para poder lograr esto. Entonces hoy vamos a hablar un poquito acerca de lo que es el déficit de atención, por ejemplo, que puede llegar a ser como una excusa. Vieron que hoy pasa esto de la sobreinformación, que nos ponemos etiquetas enseguida, y puede llegar a ser que digamos, bueno, no, realmente esto que están hablando los chicos acá suena muy lindo, lo que vos quieras, pero yo cuando estoy comiendo no puedo concentrarme en la comida porque tengo déficit de atención.
4: Creo que empiezo a entender. A ver, la pregunta sería si alguna vez nos pasó a ustedes en sus hogares o también a nosotros, si alguna vez nos pasó de estar charlando con alguien y que nuestra cabeza se nos fue a cualquier otro lugar menos ahí con esa persona con la que estábamos charlando. ¿Algo así sería, Ana?
5: Exactamente, algo así.
4: Bien.
5: ¿A ustedes les pasó alguna vez algo así?
6: Pasa. Sí, sí. Pasa muy seguido.
4: ¿En qué momento, Germán, por ahí te ha pasado o te suele pasar o por ahí recordás que te pasa comúnmente, digamos? ¿En el área familiar, en el área laboral o en qué momento?
6: Y suele pasar cuando uno está con estrés.
5: Uh-huh.
6: A mí me pasa cuando estoy un poco ansioso, y eso tiene una explicación bien biológica.
5: Uh-huh.
6: Cuando estamos ansiosos se dispara la respuesta del estrés en el cuerpo.
5: Uh-huh.
6: Y el cuerpo no está en ese momento para estar concentrándose en otra cosa si está ansioso para otra cosa.
5: Claro.
6: Entonces, si yo estoy hablando con mi hijo y estoy preocupado por el trabajo, mi cortisol y todo lo que pasa dentro de mi cuerpo va a estar concentrado en el trabajo, porque quiere luchar contra esa amenaza. Entonces cuesta conectarse. Yo creo que en mi caso particular tiene que ver con la ansiedad, cuando estamos ansiosos, que no podemos desconectar ese sistema de alarma que tenemos en nuestro cerebro.
5: Exacto. Otra puede ser el cansancio. A veces estás tan cansado porque venís de un día cargado y te cuesta conectar con lo que estás haciendo, justamente porque ya estás muy agotado. Entonces tal vez en una conversación que realmente te importa la otra persona lo que te está contando, te importa la persona, pero tu cansancio es tan extremo que por momentos se te desvía la atención, ¿no? Puede ser un factor también que influya.
4: A mí me pasa un poco parecido a Germán. Cuando hay una cuestión laboral de fondo que me quedó sin resolver, en una charla se me olvidan los nombres.
5: Mira.
4: Soy muy bueno para olvidar nombres. Me pasa que, claro, mi mente está tan pendiente de querer resolver esto por en vía subterránea, digamos, ¿no? Que en la charla que estoy teniendo en el tiempo real, puedo mantener el hilo de la charla, pero se me va el nombre de la persona. Y es como que le quiero decir el nombre y se me hizo la laguna. Y sé que en realidad es porque estoy pensando en eso otro que quiero resolver, ¿no? Sí. Esto que vos decís, Germán, se activa, ¿no? Ese cortisol, la noradrenalina, ¿no? Todo el sistema de alarma, de estrés, se prende y claro, mi pobre cerebro no puede con todo a la vez.
6: Exactamente.
5: O tal vez estás muy, muy contento, entusiasmado, sobresaltado y querés como decir varias cosas a la vez y no podés decir una y la otra porque querés contar, por ejemplo, una noticia que te alegra mucho y querés compartirla y tal vez se te va una cosa y haces algo y puede ser también, ¿no es cierto?, ahí el manejo de la emoción que no te ayuda a conectar con lo que querés transmitir, por ejemplo. Sí. Pueden ser algunas condiciones comunes que nos pueden pasar.
6: Sí. Otra situación que ahora estoy recordando muy particular y creo que acá los tres lo hemos pasado es la paternidad. Yo tengo un hijo de 4 años. Él era el típico bebé que no dormía a la noche. Entonces, ustedes saben que me privé del sueño mucho tiempo. Y cuando uno no cuida su sueño, sufre problemas de atención.
5: Tal cual.
6: Uno no está, y nosotros nos hemos dado cuenta con mi señora de que cuando no dormimos bien, nos olvidamos los nombres, nos cuesta estar concentrado en las cosas. Por eso también no hay que separar que muchas veces la causa de la falta de atención tiene que ver con no saber regular bien el sueño también. Incluso yo puedo dormir las 7 horas o las 8 horas, pero no descansé bien y eso puede afectar mi atención neurológica.
4: Sí, sin duda que sí.
5: También puede ser falta de ganas, ¿no? Porque no tengo ganas de esto, no me está interesando, estoy, no sé, en una charla y realmente no me interesa, no. Entonces directamente decido no prestar atención, ¿no? Porque es algo que no es de mi interés. Por ejemplo, nos estamos viendo una serie los tres y resulta que es algo de acción y a ustedes se reengancharon y a mí realmente no me interesó y tal vez dejo de prestar atención y perdí el hilo y después me quiero enganchar y te pregunto, ¿pero por qué? ¿Quién hizo esto, no?
4: Claro, ahí habría una falta de entusiasmo, digamos,
5: tal cual, ¿no?
4: Una falta de motivación que también, y muchas veces esa falta de entusiasmo o motivación se ve quizás un poquito en lo que hablaron, me imagino, en el episodio anterior acerca de que estamos sobrecargados, ¿no? Ya llego sin pilas y eso que no me importa de esa charla o de esa peli es porque, claro, ya llegué sin energía, digamos. Es como que no, ya solucioné demasiadas cosas hoy, ya me encargué de muchas cosas hoy. Me pasa mucho en la consulta con las madres, ¿no? Que hacen muchas tareas y madres que trabajan incluso fuera del hogar. Y decir, bueno, claro, se encargaron del hogar, de sus niños, de su hijo, del trabajo también. Entonces, claro, llega un momento que pobre están sobrepasadas y es muy entendible que, claro, queden muy pocas ganas, vamos a decir, o entusiasmo para poder prestar una verdadera atención. Sí.
6: También esta era de las pantallas. La mente se ha acostumbrado a, bueno, en nuestra época, nosotros cuando éramos más jóvenes, somos ya jóvenes, cuando éramos más jóvenes era cambiar el control remoto, o el scroll, digamos, esto en el celular no me gusta, lo paso, entonces estamos acostumbrados a decir, no, esto me aburre, quiero otra cosa, entonces estoy con una persona y la veo como una pantalla, no, lo que me está diciendo no me importa, entonces hago scroll y ya conecto mi cabeza, no, porque estamos sobreestimulados. Me llamó la atención estos días que estamos viendo el tema del mundial, vieron que los canales deportivos, hay una nueva modalidad ahora en la televisión que es dividirte la pantalla. Es increíble eso. Por ejemplo, un canal te divide la pantalla, abajo el partido, arriba los que hacen los comentarios, al costado los resultados, en la esquina la hinchada. Claro. Eso es atención dividida. La mente cada vez está acostumbrando a más a tener muchos estímulos a la vez.
5: Tal cual.
6: Y eso hace el canal de televisión porque sabe que es la forma en que lamentablemente la mente funciona así ahora.
5: Entonces, ¿qué le diríamos a alguien que viene, que escuchó el episodio anterior y dice, no, lo que pasa es que yo tengo déficit de atención, entonces por eso no puedo prestar atención a una conversación, no puedo desconectarme y relajarme un rato, no puedo leer, concentrarme en lo que estoy leyendo, no puedo agarrar una idea, tengo déficit de atención?
4: Claro, y es muy común, ¿no? Hablar de no me puedo concentrar en algo, tengo TDA, que es por ahí la sigla del déficit de atención, o incluso es muy común, lo charlábamos recién fuera de aire, fuera de micrófono, tengo TDAH, ¿no? Es como decir, bueno, hacemos una checklist de no me puedo concentrar, me olvido de esto, me olvido del otro, listo, ya está, y pareciera que todos tenemos, cuando dicen TDAH o TDA, todos tenemos que poner las manos arriba, ¿no? Como, ah, yo también. ¿Será sano hacer esto, autodiagnosticarnos o ponernos un rótulo o un diagnóstico?
5: En mi parecer, yo creo que no. El ponernos una etiqueta creo que nos limita de alguna manera a poder entrenar ciertas cosas que sí podemos lograrlas. Es como conformarnos con un diagnóstico y decir, bueno, no puedo lograrlo porque tengo este diagnóstico. Una cosa es comprendernos y otra cosa es ponernos un piso y decir, bueno, yo no puedo porque tengo esto.
4: Una limitación.
5: Exactamente.
6: Como que me escondo detrás del diagnóstico.
5: Tal cual.
6: O me quedo refugiado como una zona de confort en el diagnóstico para no buscar el cambio, digamos.
5: Exactamente.
4: ¿Y de qué se trata esto del TDA o el TDAH que tanto se habla hoy? ¿Cómo lo podríamos explicar sin caer en tratar de nosotros meternos adentro de eso también?
5: Bueno, en primer lugar, una de las cosas que tenemos en cuenta para diagnosticar, que obviamente esto tiene que ser en la parte clínica con profesionales, ¿no? No con voy, busco en un chat, en una inteligencia artificial, en Google, y digo, ay, sí, tengo este, listo. Este test que me apareció, tengo, ¿no? Sino un profesional que se rige, ¿no es cierto?, en manuales de psicología y demás, en test realmente que ya han sido validados y confiables para poder diagnosticar. Y una de las características que es común en todos los trastornos es que esto me afecta en todos los aspectos de mi vida, en la parte social, en la parte laboral, en el estudio, en la familia, en lo físico. Es como que es algo que en mi diario vivir me genera ya una dificultad y realmente me limita.
4: Exacto, dejo de ser funcional.
5: Exactamente.
6: Ahora hay que entender, y esto es importante que todos sepan, que no es porque a mí me diagnostican con TDAH, ya esto es para siempre.
5: Claro.
6: Esto no es crónico y hay que aclarar eso. Porque si no, las personas ya van a diagnosticarse y bueno, ya soy así, no voy a cambiar.
5: Claro.
6: Puedo ir al psicólogo, el psicólogo me va a ayudar como un cuidado paliativo, pero es como que yo ya soy así. Y no es así. Esto se puede trabajar y se puede salir de esta situación.
4: Y creo que es importante, a mí me hace recordar, hace mucho tiempo leí acerca de un científico que en el campo dentro de la psicología estudiaba mucho esto de la memoria. Entonces él decía y explicaba que en realidad muchos de los trastornos, como se dice, de la memoria, es como que, tuve un olvido y ya no, seguramente vos vas a tener cuando seas más grande o menos joven, como decíamos hoy, vas a tener Alzheimer, o vas a tener tal enfermedad de la memoria, o vas a ser. Y resulta que era un olvido casual, menor, o muchas veces influido por el estrés, como decía Germán. Y entonces este científico, me acuerdo porque él decía, en realidad el porcentaje de los trastornos de la memoria, o de lo que se cree que son en realidad, es muy pequeño comparado en la atención, digamos. Es decir, tenemos muchos más problemas de prestar atención, de estar en el momento, como decíamos, ¿no? Prestando atención, de decir, bueno, me dedico tiempo a decir, bueno, ahora quiero estar con esta persona, logro esto. Y en realidad no es que me olvidé porque tengo un problema de memoria, sino en realidad el problema está en que no estoy prestando atención. Creo que esto pasa un poquito con el TDA y con el TH. Muchas veces encajamos esto como para decir, bueno, tenemos esto y pareciera que fuera una cualidad, una característica que ya, listo, no la podemos sacar, sí, como decía Germán, siendo que lo podemos trabajar,
6: ¿no? Sí, hay un psicoterapeuta muy conocido en España, José Luis Marín, que él plantea que el déficit de atención, más que un trastorno, es un síntoma de lo que está sucediendo en la casa, hablando de un niño. Este psicoterapeuta explica que si el niño sufre déficit de atención, es su forma de expresar lo que está sucediendo en su casa. Es decir, muchas veces hay todo tipo de personas, pero a veces los padres creen que hay un problema en el chico solamente, pero es que probablemente un problema en el sistema, en la familia.
5: Claro.
6: Y es importante aclarar que no estamos refiriendo solamente a violencia familiar o a otras cosas muy graves, no. Un padre indiferente, un niño que no satisface sus necesidades emocionales, padres que no están mucho tiempo con sus hijos. Hablamos de esas cosas,
5: claro,
6: que pueden provocar el síntoma que es la fruta de la raíz, que es el déficit de atención.
4: Exacto.
6: Por eso es importante, y este psicoterapeuta habla de la importancia de reparar eso en la relación, en la familia.
4: Importantísimo. Y poder remarcarlo desde este lugar, Germán, también. Desde el lugar de poder tener la humildad de hacer una revisión interna, ¿no? Como familia, como situación, como sistema. Creo que eso también nos llama y nos interpele como a decir, bueno, ¿cómo está la situación? Y seguramente, y esto pasa comúnmente, ¿no? Desde las escuelas, por lo menos a mí me llegan derivaciones, bueno, hay que ver esta situación con este niño. Bueno, ¿y esto, no? ¿Y qué hay en ese entorno de ese niño?
6: Sí, pues es importante ver cómo está el estado de la familia. Y vuelvo a repetir, pueden ser padres muy buenos, padres que siempre están con sus hijos, pero puede ser que falta cubrir necesidades emocionales, estar más tiempo con los hijos, prestar más atención a cuáles son sus verdaderas necesidades. Y los chicos, como probablemente no reciben algunas cosas, ellos van buscando de otra manera expresar su malestar.
5: Y qué lindo, pensando en esto de las etiquetas, como recién decíamos en el versículo que elegimos, que Jesús no nos pone una etiqueta, ¿no? Y Él dice que perfecciona la obra, ¿no? Entonces, si nosotros podemos, en vez de mirarnos con una etiqueta y creernos como una limitación, poder ver que realmente podemos estar en un proceso donde podemos entrenar ciertas habilidades, ir logrando cosas que hoy nos parecen imposibles tal vez, pero que con pequeñas estrategias podemos ir logrando y poder fijarnos en Cristo, ¿no es cierto? No como me puede llegar a mirar un diagnóstico, una persona, sino como me mira Jesús, ¿no? Que Él no puso etiquetas y nos miró como lo que podemos llegar a ser y poder dejar que Él perfeccione nuestra vida, ¿no? Y mirar a los otros de la misma manera, no solamente sí, a nosotros, ¿no? En vez de poner una etiqueta o señalar, ver la posibilidad de que el otro también tiene la oportunidad de entrenar habilidades y poder conseguir objetivos.
6: Sí, correcto.
4: Bien, ¿qué más podemos llegar a decir como para poder diferenciar a Anita y Germán y poder explicarles quizás en palabras sencillas a nuestros oyentes con qué nos quedaríamos si tuviéramos que decir, bueno, quizás pueda que conozca a alguien que tenga, vamos a decirlo así, un síntoma de TDAH, no tanto como un trastorno, sino como un síntoma, que puede ser síntoma de otra cosa, como recién hablábamos? ¿Cómo se comportaría una persona, aparte de no poder tener una atención constante? ¿Hay otros signos, otras alarmas que nos pueden llamar la atención, digamos?
5: Bueno, sí, algunos otros síntomas, alertas que podríamos mirar es esto de no seguir instrucciones, no poder seguir todas las instrucciones o no terminar las tareas, quedarnos ahí por la mitad. Esto de que está muy relacionado a organizarnos en las actividades también, sí, tiene que ver, tener constantemente errores o descuidos en tareas escolares, sí, laborales, y que todo esto no se explica por otro trastorno o por otra situación como lo que ustedes mencionaban, estrés, ansiedad. No es que bajo esa condición me pasa, sino que es algo que se presenta durante un tiempo prolongado como 6 meses y tenés varias de estas características. Y ojo con esto porque no porque yo veo que tengo 2 o 3 y empiezo a buscar esa que me falta para tratar de etiquetarme, ¿no? Que es algo que pasa muchísimo.
4: Sí, creo que esto que decía Germán, y coincidimos, ¿no?, en esto de poder trabajarlo, de poder entrenar nuestras habilidades, justamente para poder transmitir de que, bueno, de que si quizá habrían, como recién decías, Anita, ¿no?, como dos tips que cumplo, pero bueno, me puedo esforzar en trabajarlo y en pedir ayuda. Quizás es mucho más fácil fortalecerme en eso, uh-huh, y no al revés, como decías, ¿no? No empezar a buscar, bueno, a ver qué otro tips tendría que cumplir y como que hacer fuerza para autorrotularme, ¿no?
5: Claro, exactamente. Y bueno, y esto que también mencionaba Germán, que es súper valioso, de que más allá de que tal vez sea, ¿no es cierto?, un aspecto del neurodesarrollo que nos está en cierta forma condicionando, no quiere decir, como decíamos recién, que nos limita, sino que igualmente podemos buscar estrategias para poder desarrollar esos hábitos que nos van a costar un poquito más. Uh-huh. Y por el otro lado, si realmente te das cuenta que no te identificás con un trastorno, bueno, poder identificar cuando es algo que tal vez es más falta de disciplina, sí, es más relacionado a la procrastinación, sí, más relacionado a la falta de voluntad, claro, porque realmente no tengo ganas, ¿no? Sí. O el de hacer un esfuerzo por tratar de decir, bueno, voy a separar las cosas, voy a tratar de canalizar, sí, mi ansiedad, manejarla de otra manera y poder hacer lo que me propuse hacer, poder, sí, estar en esta conversación.
6: Sí, también un detalle que hay importante a tener en cuenta en el contexto educativo. Nosotros acá estamos representando una institución educativa y hay que entender que, y esto todo el mundo lo sabe, incluso acá alguien referente a la educación vino a una charla, que nuestro sistema educativo, por lo menos en este país, en Argentina, necesita urgente una reforma. Porque en el sentido de que un chico puede estar siendo catalogado con déficit de atención en una estructura educativa que no está cumpliendo las condiciones realmente que el chico necesita para aprender. Por ejemplo, una de las cosas que se sabe es que un chico no puede estar 4 horas sentado en un banco.
5: Claro.
6: Es decir, no puede tener recreo de 5 minutos.
5: Se movió, es hiperactivo.
6: Claro. Digamos, por eso ese sistema es antiguo ya. Por eso también hay que tener en cuenta que, porque a veces los padres se preocupan porque mi hijo no puede estar tranquilo en una escuela. Pero bueno, también hay que entender que hay una cuestión que también involucra el sistema, digamos, que todo el mundo sabe, nosotros que trabajamos en esta área, sabemos que estamos trabajando para ir mejorando la parte educativa, pero digo esto por los padres que pueden estar preocupándose, mi hijo no se adapta en la escuela. Capaz que la escuela también tiene que ir adaptándose a los cambios también que los chicos tienen. Sí. Están dando un ejemplo. Digo esto, sí, para bajar un poquito la ansiedad a los padres, porque no siempre, no quiero usar la palabra culpa, pero no siempre es la culpa del niño ni del padre. También puede ser culpa de la sociedad. Vamos, uh-huh, a decirlo de esa, sí, manera, digamos.
4: Sí, sí, sí.
6: Por eso.
4: Sí, se establece en algún otro episodio, lo hemos mencionado con Rodrigo, de este filósofo Byul Churhan, que él habla de la sociedad del rendimiento, ¿no? Sí. Hablando dentro de la sociedad del cansancio, él imparte o fomenta este concepto, ¿no?, de hoy el rendimiento, y como que cuantos más horas estamos en la escuela, cuantas más tareas hacemos, cuantas más cosas, más tips, y es como que claro, pero realmente nos detuvimos a pensar si realmente es bueno, le hace bien, lo disfruta, realmente un chico está preparado para estar 40, 50 minutos. Dale,
6: sí.
4: Sí, sí, sí, son preguntas, interrogantes muy válidos y muy valiosos. Que el sistema debería.
6: Sí, un desafío para todos, porque nosotros somos parte de ese sistema. También educamos, exacto, también tenemos alumnos en las aulas, pero también es un desafío también como sociedad ir cambiando nuestra forma de educar a nuestros hijos.
4: Bien, el tiempo ha ido pasando y nos quisiéramos quedar al menos con 2 o 3 consejitos, como a veces le llama Eddie, ¿sí? Consejitos prácticos, como dice ella. Y si por ahí en algún momento nuestra atención suele diluirse un poco, bueno, ¿qué podemos hacer? ¿Qué nos puede ayudar sin caer en ya en diagnóstico? Pero decir, bueno, ¿qué puedo hacer para mejorar un poquito mi atención? ¿O qué consejo práctico me puede servir en el día a día para mejorar y poder cansarme menos? Y bueno, ¿qué puedo hacer? Yo por ahí leí uno que me pareció muy bueno, que es las grandes cosas que tengo por hacer, dividirlas en pequeñas partes, ¿no? Si tengo, sí, un gran trabajo que, bueno, tiene varias partes, decir, bueno, primero divido esto en partes, bueno, arranco por acá, y bueno, y primero eso. Y después que termine eso, bueno, recién ahí comienzo con la segunda parte y así sucesivamente.
5: Buenísimo. Sí, bueno. Creo que si tenemos que hacer algo que necesita de nuestra concentración y atención, no elegir los momentos donde estamos estresados o cansados, sí, ¿no? Si es algo que requiere de mucha atención, de un nivel intelectual profundo, no elegir esos momentos.
6: Sí.
5: Porque nos vamos a sentir frustrados, porque no va a ser porque no nos podemos concentrar, sino tiene que ver con nuestro cansancio o estrés.
6: Hay una especialista que, bueno, también lo dice, también la conocida Marian Rojas Estapé, la psiquiatra, dice que nosotros tenemos una batería mental desde que comienza el día. Y hay que entender, y también lo explica otro especialista, que la fuerza de voluntad se va gastando durante el día. Entonces, si tenés que hacer cosas de mucha concentración o cosas importantes, hacelas a la mañana, temprano, porque al final de la noche tus fuerzas están bajas.
5: Exactamente.
6: Yo tengo 3 tips que lo voy a sacar de la vida de Jesús. Uno leyendo un poquito la vida de Jesús, hay 3 prácticas que él aplicó, que hoy, en mi experiencia personal, por lo menos trato de practicar, y también lo que yo he leído. Esas 3 son, primero, buscar la naturaleza. Buscar la tranquilidad, naturaleza, dice el texto bíblico que Jesús se apartaba de esos lugares. Estamos en una sociedad muy sobreestimulada, entonces tenemos que un poquito alejarnos de la sociedad sobreestimulada, conectar con la creación de Dios. Y el siguiente tip tiene que ver con esto que hablaba, el silencio. Buscar tiempo con el silencio. Jesús, dice el texto bíblico, que se iba a desiertos a estar con Dios, pero la palabra desierto ahí se refiere a un lugar silencioso, tranquilo, sin personas, para encontrar sin estímulo, para encontrarse con el silencio. Por eso funciona mucho esto de las pausas activas que existen ahora. Parar, bajar un poco la radio, a menos que sea radio estudiantil, pero, claro, pero bajar un poquito la radio, el televisor. Es interesante que constantemente estamos con música, con la radio, con el televisor, un poco el silencio. Y el último tips, el ayuno. No sé la experiencia de ustedes, pero yo he practicado ayuno intermitente y es impresionante cómo te ayuda mentalmente. Estás mucho más atento, más activo, más te sentís con mucha energía mental. No estoy diciendo que hagamos ayuno 24 horas y todos los días, pero practicar de vez en cuando algún tipo de ayuno, digamos, como también hay muchos ejemplos en la Biblia con el ayuno. El ayuno ayuda un poquito a clarificar la mente. Incluso hay un estudio, si no mal recuerdo, que habla de que el ayuno es como que limpia también un poco el cerebro. Entonces, una práctica muy buena es el ayuno. Es una forma para conectar nuestra mente otra vez, porque también hay otro componente también que nos quita la atención, que es la mala alimentación. No podemos ignorar eso, porque la alimentación también condiciona nuestro estado mental. Entonces el ayuno también puede ser favorable.
5: Un ayuno entonces en los alimentos y en la tecnología.
6: En las tecnologías, exactamente.
4: También, ¿no? Un ayuno digital.
6: Un ayuno digital, sí, sí.
4: Bien. Así que bueno, ahí tenemos, y gracias Germán por tus tips, porque conectaste cómo Jesús también nos dio ejemplo. Y ahí era donde queríamos cerrar y ya para ir culminando con este episodio, de cómo Jesús también nos dio ejemplo de cómo nuestra atención se puede ver beneficiada tomando esos descansos, ¿no? En la naturaleza, estando con Él justamente, y bueno, ayunando, ¿no? Este concepto tan importante que no es solamente privarnos de comida, sino tomar un momento especial para reconectar con Él.
5: Así
4: que
5: es.
4: Creo que eso es lo más importante que podemos hacer. Queridos amigos de Enfoque Psicoespiritual, Anita, Germán, muchas gracias. Y bueno, nos volveremos a ver en un próximo episodio de Enfoque Psicoespiritual. Nos vemos.
5: Chao, chao.
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